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0: Esta es la hora en Tornagaleones.
1: 21 horas, 3 minutos.
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0: Esta es la hora en Tornagaleones.
1: 21 horas, 32 minutos.
0: 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Muy buenas noches. Presentaremos en el programa de hoy Petrushka, una obra escrita por el compositor ruso Igor Stravinsky. Interpreta la Orquesta Filarmonía bajo la dirección de Michael Tilson Thomas.

Hemos escuchado Petrushka, una obra escrita por el compositor ruso Igor Stravinsky. Interpretó la Orquesta Filarmonía bajo la dirección de Michael Tilson Thomas. La invitamos a continuación a escuchar el concierto para violonchelo y orquesta de Eduardo Lalo. Interpreta la Orquesta Nacional de Francia bajo la dirección de Lorin Matzel.

0: Hemos escuchado finalmente el concierto para violonchelo y orquesta de Eduardo Lalo. Interpretó la Orquesta Nacional de Francia bajo la dirección de Lorin Maxell. Por la sintonía al programa, gracias y muy buenas noches.
1: 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Este ha sido nuestro recorrido por la Galería de los Célebres. Esperamos tenerlos mañana una vez más a las 21:30 horas para que recorramos la Galería de los Célebres y nos detengamos por algunos minutos ante la genialidad de los grandes maestros de la música universal. Esta es la hora en Tornagaleones.
2: 22 horas, 37 minutos.
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1: Zacatecas, el Valle de la Plata. Tras descubrirse el rico filón de plata de San Bernabé, en el año 1546 se fundó en el bello valle del Río de la Plata y a una altitud de 2.400 metros, la ciudad de Zacatecas. La expansión urbanística de Zacatecas tuvo lugar entre los siglos XVI y XVIII, durante los cuales se construyó un sistema de fuertes defensivos denominados presidios y diferentes haciendas. A diferencia de otras ciudades coloniales, la planificación de Zacatecas no sigue el tradicional trazado en dámero, sino que se adapta a lo abrupto del terreno y se forma con una calle principal que se divide en dos direcciones y por dos calles paralelas. La zona histórica de la ciudad, que se extiende sobre 110 hectáreas, comprende 456 construcciones de valor histórico.
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0: Esta es la hora en Torna Galeones.
2: 23 horas, 3 minutos.
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1: Quito, la ciudad del centro del mundo. Sobre las ruinas de la capital de la parte norte del Imperio Inca, Sebastián de Benalcázar fundó el año 1534 la ciudad de San Francisco de Quito. El primer plano urbanístico de la ciudad que ha llegado hasta nuestros días fue elaborado por Dionisio Alcedo y Herrera durante el año 1734, perfectamente adaptado a la compleja topografía en la que se asienta. La iglesia mayor de San Francisco y la de Santo Domingo, ambas del siglo XVI, junto con las iglesias de San Agustín, La Compañía, La Merced y, entre otras, la Recoleta de San Diego, son monumentos religiosos que, junto a sus valores arquitectónicos, poseen un conjunto excepcional de pinturas y esculturas que han convertido a Quito en la capital del arte hispanoamericano y en el centro de una escuela, la Escuela Barroca de Quito, que es una mezcla del arte autóctono y occidental.
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0: Esta es la hora en Tornagaleones.
1: 23 horas, 32 minutos.
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1: La Gran Muralla, las puertas del Imperio Chino. Esta colosal obra defensiva fue mandada a construir por el emperador Qin Shi Huang en el año 222 a.C. El primer paso fue unir antiguas fortificaciones que se remontaban al siglo VII a.C. Posteriormente la obra fue reforzada y ampliada a lo largo de la historia de China. Pero la muralla tal como la conocemos actualmente fue obra de la dinastía Ming, quienes tras expulsar a los mongoles decidieron reforzar una vez más las líneas defensivas, trabajo que se llevó a cabo entre los años 1368 y 1644. Para realizar este plan se pusieron en marcha trabajos de una amplitud sin precedentes. Finalmente se construyó una nueva muralla de piedra y ladrillos de 5.650 kilómetros, fortificada con 25.000 torres y 15.000 obras de avanzadilla. En los puntos estratégicos se establecieron fortalezas y caminos de ronda en la parte superior de la muralla, lo que permitía el rápido desplazamiento de las tropas.

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2: Con el propósito de fortalecer la labor preventiva y la seguridad en la provincia del Ranco, la Tercera Comisaría de la Unión incorporó a su dotación al ejemplar canino Max del emblema verde, un ovejero alemán de un año y dos meses que desarrollará funciones policiales junto a su guía, el sargento segundo Luis Mesina Maldonado. El CAM proveniente del Grupo de Adiestramiento Canino de Carabineros en Santiago, donde completó un proceso de formación de 12 meses orientado al proyecto de las labores policiales preventivas y la adopción de procedimiento. Tras su llegada a la Unión, el binomio culminó un periodo de transición y entrenamiento conjunto, recibiendo instrucción en vínculo, sociabilización, ataque y defensa, competencias que permitirán a Max colaborar en patrullajes preventivos, control de muchedumbres, apoyo en aprehensión y otros servicios propios de la función policial. Además de sus labores operativas, el ejemplar cumplirá un importante rol de acercamiento con la comunidad, participando en visitas a establecimientos educacionales, actividades ciudadanas y eventos masivos donde mostrará su capacidad y contribuirá a fortalecer el vínculo entre carabineros y la ciudadanía. El comisario de la Tercera Comisaría de la Unión, Mayor César Enríquez, precisó que la incorporación de Max representa lo que es un importante refuerzo para la seguridad de la provincia, fortaleciendo los patrullajes de infantería y la interacción con los vecinos. En el marco de su incorporación durante la jornada de ayer, el binomio fue presentado a autoridades y representantes de la comunidad. ProChile abrió una nueva convocatoria para la versión 2027 de los concursos agropecuarios, industria creativa y servicio para empresas y gremios nacionales. Estos concursos son una herramienta creada para fomentar las exportaciones de dichos sectores a través del cofinanciamiento y apoyo en la gestión de diferentes estrategias de promoción. El concurso silvoagropecuario, que es financiado por el Fondo de Promoción de Exportación Silvoagropecuaria, proveniente del Ministerio de Agricultura y administrado por ProChile, busca fomentar las exportaciones de alimentos frescos o procesados, productos pecuarios y forestales no industriales, cuenta con 12 tipos de actividad de apoyo diseñada para ajustarse a las necesidades de las empresas chilenas y gremios en el posicionamiento internacional de su oferta con foco en bienes con mayor valor agregado. En esta convocatoria se van a concursar cerca de 2.000 millones de pesos para cofinanciar actividad de promoción de exportación silvoagropecuaria, recursos que permitirán cofinanciar hasta un 60% para micro y pequeñas empresas y hasta un 50% para medianas, con montos que pueden alcanzar los 8 millones de pesos para proyecto individual y 16 millones de pesos para proyectos asociativos.
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0: 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Esta es la hora en Tornagaleones.
1: 3 de la madrugada. Un minuto. 3 de la madrugada. Un minuto.

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1: Parque Nacional Los Glaciares, el gran campo de hielo de la Patagonia. Ubicado en el extremo austral de América del Sur, entre Chile y Argentina, el campo de hielo patagónico es una zona de nieves perpetuas de 14.300 kilómetros de superficie. Se trata de la mayor mancha glaciar del planeta, si se exceptúan Groenlandia y la Antártida. De este campo de hielo descienden 47 lenguas glaciares, de las que 37 vierten al Pacífico y 10 al Atlántico. Esta extensa región de nieves eternas, modeladas por los hielos cuaternarios, ofrece una variedad sin igual de glaciares, lagos y otros fenómenos glaciares que alcanzan su plenitud con el formidable espectáculo de los glaciares en movimiento. En esta región, numerosas especies animales en peligro de extinción encuentran un refugio seguro, como es el caso del huemul, el huillín, pudú, guanaco y el mítico cóndor, entre varios otros.
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1: Centro Histórico de Praga, el corazón de Europa. La ciudad histórica de Praga, actual capital de la República Checa, está formada por tres ciudades distritos: la ciudad vieja, la pequeña ciudad y la ciudad nueva. Aunque Praga se erigió en el siglo X como capital de la Bohemia, su primera expansión tuvo lugar en el siglo XII con la construcción de un nuevo puente de piedra. Otra segunda expansión se realiza en el siglo XIV con la creación de la ciudad nueva, que fue rodeada de un muro defensivo. La creación de la universidad en el siglo XIV, levantada en honor del emperador Carlos IV, transformó Praga en el eje cultural e intelectual de Europa Central, del que sobresalieron hombres como Kepler, Mozart o Franz Kafka.
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1: Sitio arqueológico de Delfos. En un circo de montañas a solo 10 kilómetros del Golfo de Corintio, sobre la ladera sudoeste del monte Parnasos, en Grecia, se localizan las ruinas del mayor santuario oracular de Apolo. Los grandes acontecimientos de la historia griega del siglo V a.C. quedaron reflejados en este lugar sagrado. Durante la época helenística, Delfos siguió conservando su importancia, como lo demuestran sus monumentos y estatuas. Se puede decir que la influencia de este santuario de Apolo duró hasta la expansión del cristianismo. En el lugar sagrado de la ciudad, destacan la Vía Sagrada, rodeada de los denominados tesoros, o pequeños edificios construidos por ciudadanos importantes para albergar sus propias ofrendas. Otros monumentos importantes son el Tesoro de los Atenienses y esculturas como el Antinuos o la Auriga.
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1: Templo del Sol en Konarak. Este célebre santuario, que se ubica a la orilla del Golfo de Bengala en la India, es la prolongación de los rayos del sol naciente. Está asociado a la leyenda de Samba, el hijo del señor Krishna, que fue curado de la lepra gracias al sol. El templo representa un carro solar con 24 grandes ruedas esculpidas en la roca y 6 caballos de piedra alrededor de su base. Esta gran mole tiene 30 metros de altura y debería haber medido 60 metros de ancho si se hubiera concluido su construcción. El templo, que se encuentra en ruinas y que al principio albergaba una imagen del dios sol, ha sido recientemente tratado con químicos para eliminar la salinidad que padece por su proximidad al mar.
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0: Esta es la hora en Tornagaleones.
1: 5 de la madrugada, 33 minutos.
2: Tornagaleones, le informa la temperatura.
3: 9 grados 2 décimas.
2: Y la humedad,
3: 78%.

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1: Isla de Pascua, la isla de los hombres pájaro. En el año 1772, el explorador holandés Jacob Roggeveen bautizó a esta isla con el nombre del día en que fue descubierta, Domingo de Pascua. Hasta entonces, la isla llevaba el nombre que le habían impuesto los primeros polinesios que se establecieron en ella: la Tierra, Tepito, o el centro del mundo, Tehenua. Isla de Pascua, ubicada a 3.760 kilómetros de la costa más próxima, constituye un magnífico marco natural en el que destacan sus tres volcanes y sus numerosos acantilados. Es mundialmente famosa por la presencia de sus moáis, estatuas de 2 a 10 metros de altura erigidas en honor de un jefe o antepasado sagrado. Actualmente se desconoce el número exacto de moáis en la isla, porque continúan las excavaciones. Se ignora también cómo estos gigantes de piedra fueron trasladados a sus emplazamientos, conocidos como Ahu. La imaginería del arte rupestre de la isla es fascinante, especialmente en lo relativo a los hombres pájaro, personas relevantes que se convertían en chamanes tras conseguir el primer huevo de la temporada de los nidos del islote de Motus Nui.
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0: Esta es la hora en Tornagaleones.
1: 6 de la mañana, en punto.
2: Tornagaleones, se informa la temperatura.
3: 8 grados, 4 décimas.
2: Y la humedad.
3: 90%.
4: Muy buenos días. A partir de este instante, Radio Tornagaleones invita a sus auditores del sur a disfrutar nuestra música. Comenzamos esta mañana con el folclor chileno.

La pincoya es un ser mítico de Chiloé. Es una sirena o ninfa que a veces anda acompañada por su marido, el pincoy. Ambos son rubios. En algunas ocasiones abandona el mar y excursiona por ríos y lagos. Su misión es fecundar los peces y mariscos bajo las aguas, y de ella depende la abundancia o escasez de estos productos. Atrae o aleja de la costa a los peces y mariscos. Cuando un pescador ve de mañana surgir de las profundidades de las aguas a la pincoya y esta danza en la playa mirando hacia el mar, extendiendo sus hermosos brazos, hay alegría en todos, porque este baile es anuncio de pesca abundante. En cambio, si danza mirando hacia la costa, alejará a los peces. 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

Tradiciones de Chile. El emboque. Según Oreste Plath, el juego del emboque está emparentado con el juego de las bolitas. El juguete confeccionado en madera tiene forma de campana con un agujero en el centro. De ella sale un cordón delgado y flexible en cuyo otro extremo está atado un pequeño madero de un calibre menor que el hoyo de la campana, de manera que pueda calzar en él. El juego consiste en lanzar al aire la campana y buscar ensartarla cuando cae en la punta del madero. Algunas veces el juego se realiza individualmente y otra en dúo, ganando aquel que emboca mayor cantidad de veces ininterrumpidamente. Actualmente los emboques se confeccionan en torno

0: Esta es la hora en Tornagaleones.
1: 6 de la mañana. 31 minutos.
2: Tornagaleones, se informa la temperatura.
3: 8 grados, 4 décimas.
2: Y la humedad.
3: 90%.
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0: El uso de la ocarina se ha ido perdiendo en el norte chileno, pero se mantiene en Putre, en la zona de Belén, en Aiquina y en el altiplano boliviano. Se hace de greda ovoidal, hueca en su interior y con un grosor de no más de medio centímetro. En uno de sus costados se le hace una boquilla sobresaliente. En su parte superior lleva dos series de cuatro orificios cada una, en forma de semicírculo abierto para los dedos de las manos desde el índice al meñique. 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

El cachimbo es una danza festiva que se baila en parejas y con pañuelos. Es similar a la cueca, ya que también se realizan giros al compás de la música y el objetivo es conquistar a la dama, quien mantiene una coqueta distancia del varón que se esfuerza por conseguir sus favores. Con frecuencia el cachimbo no tiene texto, solamente melodía interpretada en acordeón y guitarra. 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
1: Una niña muy bonita y otra del mismo color. Las dos niñas se envidiaban por regalarme una flor.
2: Sí, una morena me dijo que a mí nomás me quería, pero me mandó a cambiar con el hermano de mi tía.
1: Ajá. Entonces esta cueca para ella, compadre.
2: Para la negra inglesa.

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0: Esta es la hora en Tornagaleones.
1: 7 de la mañana, 2 minutos.
2: Tornagaleones, se informa la temperatura.
3: 8 grados, 4 décimas.
2: Y la humedad.
3: 90%.
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6: En marcha está la actualización encuesta origen-destino de viajes en hogares Ciudad de Valdivia, cuyo objetivo es desarrollar una encuesta de movilidad, además de un conjunto de mediciones complementarias, a fin de disponer de información actualizada de la demanda de transporte urbano. En ese contexto, se iniciaron las encuestas a usuarios de vehículos motorizados, las cuales son complementarias a las encuestas que se están realizando en hogares. Esta encuesta, que impulsa el Ministerio de Transporte y Telecomunicaciones en Los Ríos a través de la Sextra, se desarrolla con fondos del gobierno regional y en conjunto con el municipio de Valdivia. La encuesta de interceptación se realizará hasta comienzo de septiembre, específicamente en días de flujo laboral normal, martes, miércoles y jueves, en los bloques horarios 7, 9.30, 10.15, 11.45, 12.45, 14.15, 16.45, 18.15 horas. En cuanto a las ubicaciones, el personal se encuentra desplegado en diversos puntos de medición que corresponden a cordones externos, donde operan 7 puntos de control, y a cordones internos con 33 puntos distribuidos estratégicamente en diversas intersecciones de la red vial de Valdivia. Así lo detalló el Seremi de Transporte y Telecomunicación Juan Pablo Alvarado. Según informaron desde la Seremi, la medición es aplicada a conductores de vehículos de transporte privado, auto y transporte de carga, camiones. Se estima que la encuesta dura entre 30 a 40 segundos por vehículo. A los conductores de vehículos de transporte privado y transporte de carga se les realiza una breve encuesta de interceptación enfocada principalmente en conocer el origen y el destino de sus desplazamientos actuales, precisó el Seremi. La actualización de la encuesta origen-destino está a cargo de la consultora MSTD Limitada. Precisaron desde la Seremi en que la aplicación de la medición de todo el personal de esta cuenta con credenciales oficiales del estudio y ropa de alta visibilidad, elementos reflectantes, y está acompañado por personal de Carabineros de Chile y fiscalizadores en sectores que no cuentan con semáforo para detener a los vehículos. Las lluvias de los últimos días fueron anunciadas con anticipación. Los modelos predictivos funcionaron, las alertas se activaron y miles de personas fueron evacuadas antes del momento más crítico. La ciencia hizo su trabajo y, sin embargo, las imágenes de ríos desbordados, viviendas inundadas y caminos interrumpidos volvieron a instalar la misma pregunta de cada invierno. ¿Están preparadas nuestras ciudades para enfrentar eventos climáticos extremos? La respuesta no depende solo de la intensidad de las lluvias, sino de cómo hemos decidido entender el territorio. Chile es un país de cuencas, quebradas, humedales, dunas, esteros y ríos. Nuestra geografía nunca ha sido estable. Terremotos, aluviones, inundaciones, incendios, tsunamis y sequías forman parte de su historia. El riego es una condición inherente al territorio. Durante la última década, la mega sequía alteró nuestra percepción del paisaje. Muchos cauces dejaron de llevar agua y comenzaron a ser vistos como terrenos disponibles. Allí aparecieron estacionamientos, asentamientos y desarrollos inmobiliarios, pero, a diferencia nuestra, el agua no olvida. Cuando las lluvias regresan, supera el espacio que antes le perteneció. Lo mismo ocurre con ecosistemas que solemos considerar vacíos. Los humedales urbanos absorben excedentes de agua y reducen inundaciones. Las dunas costeras amortiguan el viento, la erosión y los cambios del borde costero. Sin embargo, durante décadas los hemos urbanizado como simples reservas de suelo. El edificio Kandinsky, construido sobre un sistema dunar en Concón, expresa esa tensión entre desarrollo urbano y también paisaje.
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6: Un ingeniero argentino fue asesinado de 13 puñaladas en su casa en Madrid, España. El principal sospechoso del crimen es un hombre de 65 años que se suicidó un día después del hecho. Los investigadores creen que sospechaba que su esposa lo engañaba con la víctima. Facundo Rico, un ingeniero comercial de 37 años, tenía nacionalidad española y se había radicado en el país europeo hace más de 10 años. Vivía en un departamento ubicado en la calle de Sirauqui, en el acomodado barrio Las Tablas, al norte de Madrid. El martes 14 de julio, efectivos de la Policía Nacional recibieron un llamado por un olor químico muy fuerte que provenía de la casa de Rico, por lo que acudieron al lugar y así fue que lo hallaron tendido en el suelo de la cocina con 13 puñaladas en el abdomen, la espalda y el omóplato. Según informaron medios españoles, el presunto asesino sería un español de 65 años, también ingeniero, que fue captado por las cámaras de seguridad del edificio cuando entraba a la casa de Rico a eso de las 10 de la mañana de ese día. Poco después fue visto salir de allí por el encargado del inmueble y él posteriormente se suicidó.
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6: Muy buenos días, ¿cómo están? Bienvenidos a 7 AM aquí en Tornagaleones. Como es habitual, buena música para iniciar la jornada junto a ti y lo mejor de nuestras canciones. Así es que, a levantarse con energía, amigos.
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0: 7 de la mañana, 15 minutos.
1: Torta Galeones, te informa la temperatura.
2: 8 grados, 4 décimas.
1: Y la humedad,
2: 90%.
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0: 7 de la mañana, 24 minutos.
1: Tornacañones, te informa la temperatura.
2: 8 grados, 4 décimas.
1: Y la humedad,
2: 90%. 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
1: 7 de la mañana, 33 minutos.

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0: 7 de la mañana, 42 minutos.
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0: 7 de la mañana, 51 minutos.
1: Tornacañones, te informa la temperatura.
2: 8 grados, 4 décimas.
1: Y la humedad,
2: 90%.
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0: Muy bien, llega la hora de acercarnos a las 8 a.m., momento en que llega el resumen informativo aquí en Tornagaleones. Un abrazo grande y que tengas una excelente jornada. Y recuerda seguir junto a Tornagaleones durante todo lo que resta del día.
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5: En marcha está la actualización encuesta origen destino de viajes en hogares Ciudad de Valdivia, cuyo objetivo es desarrollar una encuesta de movilidad, además de un conjunto de mediciones complementarias, a fin de disponer de información actualizada de la demanda de transporte urbano. En ese contexto, se iniciaron las encuestas a usuarios de vehículos motorizados, las cuales son complementarias a las encuestas que se están realizando en hogares. Esta encuesta, que impulsa el Ministerio de Transporte y Telecomunicaciones Los Ríos a través de la Sextra, se desarrolla con fondos del gobierno regional y en conjunto con el municipio de Valdivia. La encuesta de interceptación se realizará hasta comienzo de septiembre, específicamente en días de flujo laboral normal, martes, miércoles y jueves, en los bloques horarios 7, 9.30, 10.15, 11.45, 12.45, 14.15, 16.45, 18.15 horas. En cuanto a las ubicaciones, el personal se encuentra desplegado en diversos puntos de medición que corresponden a cordones externos, donde operan 7 puntos de control, y a cordones internos con 33 puntos distribuidos estratégicamente en diversas intersecciones de la red vial de Valdivia. Así lo detalló el Seremi de Transporte y Telecomunicación Juan Pablo Alvarado. Según informaron desde la Seremi, la medición es aplicada a conductores de vehículos de transporte privado, auto y transporte de carga, camiones. Se estima que la encuesta dura entre 30 a 40 segundos por vehículo. A los conductores de vehículos de transporte privado y transporte de carga se les realiza una breve encuesta de interceptación enfocada principalmente en conocer el origen y el destino de sus desplazamientos actuales, precisó el Seremi. La actualización de la encuesta origen-destino está a cargo de la consultora MSTD Limitada, precisaron desde la Seremi, en que la aplicación de la medición de todo el personal de esta cuenta con credenciales oficiales del estudio y ropa de alta visibilidad, elementos reflectantes, y está acompañado por personal de carabineros de Chile y fiscalizadores en sectores que no cuentan con semáforo para detener a los vehículos. La Seremi de Transporte y Telecomunicación informó que se encuentra abierta la licitación pública para cubrir servicio de transporte escolar subsidiado en zonas rurales de la región de Los Ríos. La percepción y recepción de ofertas es hasta el 10 de agosto. De acuerdo con las bases, la vigencia de cada uno de los contratos derivados de la licitación pública será de 3 años escolares, contado desde la fecha de inicio del servicio. El recorrido del servicio considera el traslado de los estudiantes desde las localidades o sectores en donde se ubican sus domicilios hasta el o los establecimientos educacionales de destino y viceversa. La base de la licitación está publicada en el portal www.dtpr.cl.
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5: El terremoto ocurrido el domingo 22 de mayo de 1960 en la macrozona sur sacudió también los cerros de la comuna de Los Lagos, produciéndose el derrumbe de tierras y rocas sobre el río San Pedro. Aquello produjo 3 tacos que impidieron el desagüe del lago Riñihue, aumentando peligrosamente hasta 26 metros sobre su nivel normal. La emergencia motivó una operación de ingeniería sin precedentes liderada por el ingeniero civil Raúl Sáez de Endesa, y en la que cerca de 450 hombres, pala en mano, se las ingeniaron para destrabar los tacos y vaciar el lago de forma controlada. La labor fue en pleno invierno y en condiciones adversas de viento, lluvia y barro que impidieron el uso de maquinaria pesada. Había que evitar la inundación de Valdivia y Los Lagos, lo que finalmente se logró el 24 de julio cuando el agua comenzó a salir poco a poco. Lo ocurrido pasó a la historia como el Riñihuazo. de ese desastre producido por el terremoto y registros de la prensa de la época en el documental La Respuesta de Leopoldo Castedo y en diversos libros e investigaciones. Al conmemorarse 66 años de lo ocurrido, fue presentado el Riñihuazo 1960, Los Lagos Bajo el Agua. Es un proyecto del fotógrafo, gestor cultural y activista medioambiental Cristiano Ochoa. La iniciativa, financiada por el Fondo Regional, línea de difusión del Ministerio de la Cultura, las Artes y el Patrimonio, considera el rescate de fotografías inéditas para una exposición pública. También un libro con entrevistas al autor de las imágenes, Juan Uribe Molina, y a los paleros Rudelindo Escalona Valdés y Jorge Vera von Friesen. La publicación tiene fecha pendiente para su lanzamiento en Valdivia y Los Lagos, pero las fotografías están en exhibición en el Centro Cultural Estación Coyilelfu hasta el 8 de agosto. La ilustre Municipalidad de Bahiaco informa a la comunidad que funcionarios de la PDI concurrieron a dependencia del municipio para retirar discos duros y diversa documentación de interés relacionado con una investigación que comprende hechos ocurridos entre el 2021 y 2024. Desde el primer momento el municipio ha prestado toda la colaboración requerida, facilitando el acceso a la información, documentación y equipos solicitados, reafirmando su compromiso permanente con la transparencia, la probidad y el irrestricto cumplimiento de la ley. Finalmente hacemos un llamado a la comunidad a actuar con responsabilidad y facilitando el acceso a la información, documentación y equipos solicitados, reafirmando el compromiso permanente con la transparencia, la probidad y el irrestricto cumplimiento de la ley. Finalmente hacemos un llamado a la comunidad a actuar con responsabilidad, evitando emitir juicios anticipados mientras la investigación continúa su curso y los antecedentes son analizados por las autoridades competentes, respetando el debido proceso y la presunción de inocencia de las personas involucradas, indican desde el municipio de Bahiaco.
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5: Con el propósito de fortalecer la labor preventiva y la seguridad en la provincia del Ranco, la Tercera Comisaría de la Unión incorporó a su dotación al ejemplar canino Max del emblema verde, un ovejero alemán de un año y dos meses que desarrollará funciones policiales junto a su guía, el sargento segundo Luis Mesina Maldonado. El can proveniente del grupo de adiestramiento canino de Carabineros en Santiago, donde completó un proceso de formación de 12 meses orientado al proyecto de las labores policiales preventivas y la adopción de procedimiento. Tras su llegada a la Unión, el binomio culminó un periodo de transición y entrenamiento conjunto, recibiendo instrucción en vínculo, sociabilización, ataque y defensa, competencias que permitirán a Max colaborar en patrullajes preventivos, control de muchedumbres, apoyo en aprehensión y otros servicios propios de la función policial. Además de sus labores operativas, el ejemplar cumplirá un importante rol de acercamiento con la comunidad, participando en visitas a establecimientos educacionales, actividades ciudadanas y eventos masivos donde mostrará su capacidad y contribuirá a fortalecer el vínculo entre carabineros y la ciudadanía. El comisario de la Tercera Comisaría de la Unión, Mayor César Enríquez, precisó que la incorporación de Max representa lo que es un importante refuerzo para la seguridad de la provincia, fortaleciendo los patrullajes de infantería y la interacción con los vecinos. En el marco de su incorporación durante la jornada de ayer, el binomio fue presentado a autoridades y representantes de la comunidad. En el Salón Consistorial de la Municipalidad de la Unión se realizó la segunda cumbre de la economía circular organizada por la CERMI de Medio Ambiente en conjunto con el municipio, con el objetivo de dialogar y conocer experiencias de organizaciones públicas y privadas en torno a la gestión de residuos, lo anterior en el contexto de los 10 años desde la promulgación de la Ley de Responsabilidad Extendida del Productor REP, que establece mecanismos para la reutilización, el reciclaje y la valorización. Además, obliga a los productores de insumos prioritarios a hacerse cargo de la gestión de sus residuos. Entre estos últimos se encuentran las pilas, baterías, neumáticos, aceites, lubricantes, envases y embalajes. La segunda cumbre de economía circular comenzó con un saludo al seremi de Medio Ambiente Enrique Gilmore Carmona y el administrador municipal de la Unión Pedro Delgado Miranda. Esto en representación del alcalde Saturnino Quesada Solís. El primer bloque de expositores contó con la participación de Rocío García, profesional de la seremi del Medio Ambiente, quien explicó los principales alcances de esta ley REP y los decretos asociados. Luego fue el turno de Lorena Kisling, secretaria ejecutiva de la Asociación de Municipalidades de la Región de los Ríos para el Manejo de Residuos y Gestión Ambiental, quien dio a conocer la experiencia de los municipios aplicando la ley REP. Luego, los jefes de los departamentos de medio ambiente de los municipios de La Unión y Lanco, Claudio Moretti y Cristian Ramírez, respectivamente, dieron a conocer los proyectos de reciclaje y gestión de residuos que han desarrollado en sus comunas. La jornada concluyó con un panel de conversación integrado por los representantes de los municipios junto a Juan Coñepan, gerente de la cooperativa Valdivia Sustentable, que agrupa a recicladores de base. El administrador municipal de la Unión, Pedro Delgado, manifestó que a través de la segunda cumbre de economía circular pudimos tomar conocimiento del trabajo que realizan distintas instituciones y la comunidad para colocar en valor el reciclaje. Desde el 20 de julio comenzó la atención de la Clínica Dental Móvil en la Escuela 1 Chile de Valdivia, iniciativa desarrollada en el marco del convenio entre el Servicio de Salud Los Ríos y la Junta Nacional de Auxilio Escolar y Becas JUNAEB, que busca fortalecer las prestaciones odontológicas a niñas y niños, evitando traslados y previniendo el ausentismo escolar. El operativo forma parte del programa de salud oral de la JUNAEB, estrategia que entrega atención odontológica integral a estudiantes desde prekinder hasta octavo año básico de establecimientos educacionales en convenio, combinando acciones clínicas y educativas para promover hábitos saludables, prevenir enfermedades bucales. El odontólogo y encargado regional del programa de salud oral de JUNAEB, Walter Geber, explicó que este modelo comenzó a implementarse el año pasado y ha permitido acercar las prestaciones directamente a las comunidades educativas. Este es un convenio colaborativo entre el Servicio de Salud Los Ríos y JUNAEB. A través de esta clínica dental móvil, llegamos directamente a las escuelas, facilitando la atención de los estudiantes más vulnerables y evitando el ausentismo escolar. Asimismo, indicó que durante el 2025 la Clínica Dental Móvil desarrolló sus atenciones en la Escuela Francia. Este año el equipo ya estuvo presente en la Escuela El Bosque, donde se otorgaron más de 300 altas odontológicas, y actualmente está atendiendo a estudiantes de la Escuela 1 Chile, donde la meta es alcanzar 350 altas integrales. Además de las prestaciones clínicas, la estrategia incorpora actividad permanente de promoción y educación en lo que es la salud oral.
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5: Las lluvias de los últimos días fueron anunciadas con anticipación. Los modelos predictivos funcionaron, las alertas se activaron y miles de personas fueron evacuadas antes del momento más crítico. La ciencia hizo su trabajo y, sin embargo, las imágenes de ríos desbordados, viviendas inundadas y caminos interrumpidos volvieron a instalar la misma pregunta de cada invierno. ¿Están preparadas nuestras ciudades para enfrentar eventos climáticos extremos? La respuesta no depende solo de la intensidad de las lluvias, sino de cómo hemos decidido entender el territorio. Chile es un país de cuencas, quebradas, humedales, dunas, esteros y ríos. Nuestra geografía nunca ha sido estable. Terremotos, aluviones, inundaciones, incendios, tsunamis y sequías forman parte de su historia. El riego es una condición inherente al territorio. Durante la última década, la mega sequía alteró nuestra percepción del paisaje. Muchos cauces dejaron de llevar agua y comenzaron a ser vistos como terrenos disponibles. Allí aparecieron estacionamientos, asentamientos y desarrollos inmobiliarios, pero, a diferencia nuestra, el agua no olvida. Cuando las lluvias regresan, supera el espacio que antes le perteneció. Lo mismo ocurre con ecosistemas que solemos considerar vacíos. Los humedales urbanos absorben excedentes de agua y reducen inundaciones. Las dunas costeras amortiguan el viento, la erosión y los cambios del borde costero. Sin embargo, durante décadas los hemos urbanizado como simples reservas de suelo. El edificio Kandinsky, construido sobre un sistema dunar en Concón, expresa esa tensión entre desarrollo urbano y también paisaje. La expectativa por el estreno de Spider-Man Nuevo Día, una de las películas más esperadas del año, podría convertirse en un nuevo gancho para los ciberdelincuentes en América Latina. Kaspersky advierte que, a medida que aumente la búsqueda de entradas, preventa, promoción, productos oficiales y contenido exclusivo, también podrían aparecer aquí en Chile páginas falsas y mensajes diseñados para robar datos bancarios, contraseñas e información personal de los fanáticos. Los grandes estrenos cinematográficos concentran la atención de 2 millones de personas durante un periodo corto. Los usuarios buscan conocer la

0: Medidas de proyecto de reconstrucción nacional con lo que el gobierno busca reactivar la economía y el crecimiento de Chile. Parte de las medidas visadas en el Parlamento fue el crédito por remuneración pagada a trabajadores de empresas que prestan servicio del conocimiento a la economía digital, más conocido como crédito tributario al empleo, un beneficio que operará como un crédito contra el impuesto de primera categoría para empresas que exportan servicios digitales, permitiendo imputar el 15% de las remuneraciones asociadas a esta actividad, porcentaje que sube en 5 puntos adicionales para empresas con casa matriz o sucursales fuera de la región metropolitana. Esto se da en un contexto donde las exportaciones de servicios digitales, software, asesoría en tecnología de la información, servicios cloud, análisis de datos, diseño de aplicación, entre otros, vienen en crecimiento sostenido y mostrando un gran potencial de expansión. Entre el 2016 y 2015, los servicios prestados digitalmente al exterior más que se triplicaron, al pasar de cerca de 331 millones de dólares a 1.106 millones de dólares, con una tasa de expansión promedio anual de 14,4%, según datos del Servicio Nacional de Aduanas en Chile. Marcado por las lluvias, julio se ha posicionado como uno de los meses más húmedos del último tiempo. De acuerdo a la autoridad, este tipo de precipitación no se han visto desde 1997, lo que ha conllevado a una cantidad de 101,5 milímetros de agua caída solamente en Santiago, cifra que solo fue superada en 1987. De acuerdo con los expertos, este tipo de eventos se debe a la llegada del fenómeno del Niño, el que caracteriza tener inviernos más cálidos y lluviosos, mientras que la etapa veraniega, las temperaturas pueden alcanzar cifras récord, algo que aumentaría la posibilidad de incendios forestales. Ante esta realidad, la conservación del bosque nativo se posiciona como una estrategia fundamental para avanzar hacia territorios más resilientes y preparados frente al cambio climático. Esto, según se indicó, estos ecosistemas cumplen funciones esenciales para el equilibrio ambiental, protegiendo suelos, regulando el ciclo del agua y contribuyendo a la adaptación de los paisajes frente a condiciones cada vez más extremas. La conservación del bosque nativo no es solo una acción ambiental, es una estrategia de adaptación climática. Cada hectárea protegida representa una oportunidad para conservar agua, capturar carbono, proteger la biodiversidad y mantener la capacidad natural de los territorios para recuperarse frente a eventos extremos, comentó el gerente de operaciones de Genau Green, Camilo González.
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0: ProChile abrió una nueva convocatoria para la versión 2027 de los concursos agropecuarios, industria creativa y servicio para empresas y gremios nacionales. Estos concursos son una herramienta creada para fomentar las exportaciones de dichos sectores a través del cofinanciamiento y apoyo a la gestión de diferentes estrategias de promoción. El concurso silvoagropecuario, que es financiado por el Fondo de Promoción de Exportación Silvoagropecuaria, proveniente del Ministerio de Agricultura y administrado por ProChile, busca fomentar las exportaciones de alimentos frescos o procesados, productos pecuarios y forestales no industriales, cuenta con 12 tipos de actividad de apoyo diseñada para ajustarse a las necesidades de las empresas chilenas y gremios en el posicionamiento internacional de su oferta con foco en bienes con mayor valor agregado. En esta convocatoria se van a concursar cerca de 2.000 millones de pesos para cofinanciar actividad de promoción de exportación silvoagropecuaria, recursos que permitirán cofinanciar hasta un 60% para micro y pequeñas empresas y hasta un 50% para medianas, con montos que pueden alcanzar los 8 millones de pesos para proyecto individual y 16 millones de pesos para proyectos asociativos. Con 96 puntos en la evaluación de organismos de administración electoral, Chile destacó en los resultados del informe global de integridad electoral elaborado por el Electoral Integrity Project, estudio académico internacional que evalúa la calidad de los procesos electorales a nivel mundial a partir de la percepción de expertos independientes y que presenta datos sobre la calidad de las elecciones nacionales en todo el mundo en 2025. Los datos presentan a Chile como el país latinoamericano con un organismo electoral mejor evaluado y en tercer lugar a nivel mundial, junto con Portugal y tras Canadá con 98 puntos y Dinamarca con 97. En Chile es el Servicio Electoral el organismo que por ley ejerce la administración, supervigilancia y fiscalización de los procesos electorales y plebiscitarios, entre otras funciones. La La convivencia escolar continúa siendo el principal foco de denuncias en los establecimientos educacionales del país, según el informe de Denuncia Ciudadana 2022-2025 de la Superintendencia de Educación. El 2025 se registraron 17.076 denuncias vinculadas a esta materia, equivalente al 75,3% de las 22.680 recibidas durante el año y un 22,2% más que en el 2024. Esto, de acuerdo con la autoridad, este aumento responde tanto a una mayor visibilización de los conflictos como al fortalecimiento de los mecanismos de denuncia. En paralelo, el Ministerio de Educación ha reforzado las orientaciones para que los establecimientos cuenten con protocolos preventivos frente a situación de desregulación emocional y conductual, promoviendo intervenciones tempranas antes de que los conflictos escalen frente a este escenario. Juan Pablo Muñoz, gerente de proyectos sociales de Good Neighbor Chile, sostiene que uno de los principales desafíos es aprender a reconocer oportunamente aquellas conductas que suelen aparecer antes de episodios de mayor complejidad.
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0: Un ingeniero argentino fue asesinado de 13 puñaladas en su casa en Madrid, España. El principal sospechoso del crimen es un hombre de 65 años que se suicidó un día después del hecho. Los investigadores creen que sospechaba que su esposa lo engañaba con la víctima. Facundo Rico, un ingeniero comercial de 37 años, tenía nacionalidad española y se había radicado en el país europeo hace más de 10 años. Vivía en un departamento ubicado en la calle de Sirauqui, en el acomodado barrio Las Tablas, al norte de Madrid. El martes 14 de julio, efectivos de la Policía Nacional recibieron un llamado por un olor químico muy fuerte que provenía de la casa de Rico, por lo que acudieron al lugar y así fue que lo hallaron tendido en el suelo de la cocina con 13 puñaladas en el abdomen, la espalda y el omóplato. Según informaron medios españoles, el presunto asesino sería un español de 65 años, también ingeniero, que fue captado por las cámaras de seguridad del edificio cuando entraba a la casa de Rico a eso de las 10 de la mañana de ese día. Poco después fue visto salir de allí por el encargado del inmueble y él posteriormente se suicidó. Después de haber ido a una feria dominical en la pequeña ciudad de Huacho, a unos 150 kilómetros al norte de Lima, una madre y su hijo de 8 años regresaban a su casa en mototaxi cuando el vehículo se volteó. La madre, con algunos raspones, respiró tranquila al ver que su hijo estaba bien, pero minutos después se desató la tragedia. Llegó al lugar del accidente un policía que comenzó a discutir con el chofer y de pronto, sin que haya una amenaza, el policía sacó su pistola y disparó. El niño cayó. El balazo le impactó en la cabeza. Poco después murió en el hospital. La fiscalía abrió una investigación policial por homicidio, pero al día siguiente del asesinato del niño que conmocionó al país, el presidente del Congreso, el fujimorista Fernando Rospigli, promulgó una ley por la cual este crimen y todos los cometidos por los policías y militares estando en funciones pasaron al fuero militar policial, una ley que es una garantía de impunidad que el titular del Parlamento peruano promulgó esta semana.
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0: Más allá de que detenta el puesto de jefe de gabinete, Diego Santilli sigue trabajando como si fuera ministro del Interior. Por ese motivo, su tarea principal y la única que comunica es la de reunirse con gobernadores. Karina Milei, en tanto, es quien ocupa la jefatura del gabinete Las Sombras, tal como se hacía cuando el puesto lo ocupaba Manuel Ardoni. Ella tiene un solo objetivo en la cabeza: que Milei sea reelecto en 2027. Por eso, la hermana del mandatario apura la reforma política con la que pretende eliminar o en su defecto suspender las PASO y de esa forma llevar agua para su molino. Con esa obsesión en mente, durante los últimos días, la hermana envió a Santilli a reunirse con más gobernadores. A ellos, el jefe de gabinete les prometió que el Ejecutivo Nacional formalizará convenios clave, es decir, que a los aliados de la Casa Rosada les dará fondos en medio de un contexto de recorte y asfixia presupuestaria para todas las provincias. El miércoles, por ejemplo, Santilli se reunió con el gobernador de Santa Fe, Maximiliano Puyaro, en la Casa Rosada. Allí decidieron firmar un convenio para traspasar la gestión integral de la ruta nacional A012, un cordón neurálgico para el flujo de camiones y el sector agroexportador del Gran Rosario. Con ese acuerdo, el gobierno buscó cerrar un conflicto de larga data con Puyaro. El alto comisionado de la ONU para Derechos Humanos, Volker Turk, condenó la represión de las libertades civiles y políticas en Nicaragua, donde el presidente Daniel Ortega se negó a convocar elecciones. Ortega, un ex guerrillero izquierdista en el poder desde hace casi 2 décadas, anunció que Nicaragua no tendrá más elecciones, lo que hace temer un avance hacia un modelo de partido único. Hasta este anuncio, grupos opositores en el exilio se mostraban esperanzados en que la presión de Estados Unidos y otros países lograse una transición o comicios libres. Estos recientes acontecimientos acentúan aún más las graves restricciones a las libertades fundamentales, el desmantelamiento del espacio cívico y la erosión constante del Estado de Derecho, señaló el alto comisionado, que denunció que el poder se concentre cada vez más en el país latinoamericano. Exhortó a la autoridad a reabrir el espacio cívico y restablecer el Estado de Derecho de todas las personas de cualquier tendencia política que deben poder votar y postularse a cargos públicos en consonancia con las obligaciones internacionales del Estado en materia de derechos humanos, dijo Tolok.
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0: En México, la Fiscalía General de la República ejerció su facultad de atracción sobre la investigación del homicidio del periodista Francisco Alejandro Leiva Aguilar, ocurrido el 22 de julio en el estado de Oaxaca. La indagatoria quedará bajo la conducción de la Fiscalía Especializada en Materia de Derechos Humanos por medio de la Fiscalía Especial para la Atención de Delitos Cometidos contra la Libertad de Expresión. De acuerdo con la FGR, el objetivo es esclarecer las circunstancias en las que ocurrió la agresión, identificar el móvil y ubicar a las personas que participaron en el crimen. Las diligencias deberán realizarse conforme al protocolo homologado para la investigación de delitos contra la libertad de expresión. Francisco Alejandro Leiva Aguilar fue atacado directamente con arma de fuego cuando se encontraba en un puesto de comida en el municipio de San Pablo Etla, en la zona central de Oaxaca. El comunicador había dirigido la Corporación Oaxaqueña de Radio y Televisión y difundía análisis sobre asuntos políticos, sociales y de seguridad de medios independientes y redes sociales. La Unión Europea impuso 2 multas a Google por un monto total de 890 millones de euros. Algo así como 1.015 millones de dólares, una decisión que amenaza con aumentar las tensiones comerciales entre Bruselas y los Estados Unidos. El monto global representa la sanción más elevada impuesta por la Comisión Europea a una empresa bajo el Reglamento Europeo sobre los Mercados Digitales, una de las principales herramientas de la Unión Europea para combatir posibles abusos de posición dominante por parte de las grandes gigantes tecnológicas. La nueva penalización podría alimentar nuevamente las críticas de Washington contra la regulación digital europea, debido a que la administración del presidente Trump acusa estas normas de afectar injustamente a las principales compañías tecnológicas estadounidenses. Tras un golpe de timón, el presidente ucraniano Volodymyr Zelensky destituyó al jefe del ejército y presentó a Mykhailo Drapaty como el sustituto luego de las protestas por la renuncia del ministro de Defensa. La destitución del general Alexander Sirsky fue presidida por manifestaciones en varias ciudades en apoyo al titular de defensa Mykhailo Fedorov, destituido el 14 de julio. Fedorov, de 35 años, acusó a Sirsky de haberlo empujado hacia la salida y de haber obstaculizado su intento de reformar las Fuerzas Armadas con un uso masivo de las nuevas tecnologías como drones. Las desavenencias entre ambos altos cargos pusieron aprieto a Zelensky, que se inclinó por Sirsky antes de dar marcha atrás, acorralado por las críticas.
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0: La música de cámara volverá a tomarse el escenario del Teatro del Lago con Alma, conciertos, viento, una presentación que reunirá a jóvenes músicos latinoamericanos de alto nivel en torno a un repertorio donde los instrumentos de madera y metal asumen el rol protagónico. El concierto, que tendrá duración aproximada de 1 hora y media, será protagonizado por participantes de la Academia Latinoamericana de Música Avanzada Alma, iniciativa impulsada por Teatro del Lago junto a la Escuela Superior de Música Reina Sofía y que busca proyectar el talento de jóvenes intérpretes de América Latina hacia el circuito de formación y excelencia internacional. La actividad será el 1 de agosto a las 7 de la tarde en el Teatro del Lago Frutillar y para todo espectador. Las entradas están disponibles a través de Ticket Plus.
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0: El técnico Jürgen Klopp asumió como seleccionador de Alemania hasta la conclusión del Mundial 2030 y en su presentación lanzó una amenaza a la prensa respecto de su familia. El DT fue presentado como relevo de Julian Nagelsmann, quien dejó el cargo tras la eliminación en 16avos de final en el Mundial de Estados Unidos, México y Canadá ante Paraguay. Klopp llega al cargo tras haber cosechado éxitos a nivel de clubes con Liverpool y el Borussia Dortmund, quienes le dieron prestigio no solo en Alemania e Inglaterra, sino en toda Europa. El nuevo seleccionador fue presentado por el presidente de la DFB, Bernard Neuendorf, quien dijo que desde el comienzo Klopp había sido el candidato deseado. El técnico de Stuttgart, de 59 años, tendrá como asistente a Peter Kvyat, Pepe Linker y Sven Benders, mientras que el puesto de director deportivo de la DFB la asumirá el ex internacional Pir Mertesacker.
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0: En el Museo Histórico y Antropológico Maurice Van de Mol abrió la exhibición Fotógrafos Pioneros del Sur, Historia y Análisis Estético de 11 exponentes 1845 y 1925 de la región de los Ríos y los Lagos. Es un proyecto financiado por el Fondar Nacional de Investigación del Ministerio de las Culturas, las Artes y el Patrimonio, desarrollado por el Laboratorio de Conservación, el Archivo Histórico Patrimonial y el Área de Extensión de la Dirección Museológica de la Universidad Austral de Chile. Surgió a partir de una donación realizada por Nora Blinder al Archivo Histórico y Patrimonial de la Dirección Museológica. Este material vino y complementó los fondos y colecciones ya existentes, que hoy alcanzan cerca de 40.000 imágenes y más de 100 álbumes, incorporando el trabajo de fotógrafos fundamentales para comprender la historia visual de las regiones de los Ríos y también los Lagos. La exposición se puede visitar hasta el lunes 27 de julio en el museo, entre las 10 y 13 horas y de 14 a 18 horas. El martes 28 será inaugurada en el Teatro Regional Cervantes.
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5: 9 de la mañana, 5 minutos.

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6: Desde el 20 de julio comenzó la atención de la Clínica Dental Móvil en la Escuela 1 Chile de Valdivia, iniciativa desarrollada en el marco del convenio entre el Servicio de Salud Los Ríos y la Junta Nacional de Auxilio Escolar y Becas JUNAEB, que busca fortalecer las prestaciones odontológicas a niñas y niños, evitando traslados y previniendo el ausentismo escolar. El operativo forma parte del programa de salud oral de la JUNAEB, estrategia que entrega atención odontológica integral a estudiantes desde prekinder hasta octavo año básico de establecimientos educacionales en convenio, combinando acciones clínicas y educativas para promover hábitos saludables, prevenir enfermedades bucales. El odontólogo y encargado regional del programa de salud oral de JUNAEB, Walter Geber, explicó que este modelo comenzó a implementarse el año pasado y ha permitido acercar las prestaciones directamente a las comunidades educativas. Este es un convenio colaborativo entre el Servicio de Salud Los Ríos y JUNAEB. A través de esta clínica dental móvil, llegamos directamente a las escuelas, facilitando la atención de los estudiantes más vulnerables y evitando el ausentismo escolar. Asimismo, indicó que durante el 2025 la Clínica Dental Móvil desarrolló sus atenciones en la Escuela Francia. Este año el equipo ya estuvo presente en la Escuela El Bosque, donde se otorgaron más de 300 altas odontológicas, y actualmente está atendiendo a estudiantes de la Escuela 1 Chile, donde la meta es alcanzar 350 altas integrales. Además de las prestaciones clínicas, la estrategia incorpora actividad permanente de promoción y educación en lo que es la salud oral.
7: La convivencia escolar continúa siendo el principal foco de denuncias en los establecimientos educacionales del país, según el informe de Denuncia Ciudadana 2022-2025 de la Superintendencia de Educación. El 2025 se registraron 17.076 denuncias vinculadas a esta materia, equivalente al 75,3% de las 22.680 recibidas durante el año, y un 22,2% más que en el 2024. Esto, de acuerdo con la autoridad, este aumento responde tanto a una mayor visibilización de los conflictos como al fortalecimiento de los mecanismos de denuncia. En paralelo, el Ministerio de Educación ha reforzado las orientaciones para que los establecimientos cuenten con protocolos preventivos frente a situación de desregulación emocional y conductual, promoviendo intervenciones tempranas antes de que los conflictos escalen frente a este escenario. Juan Pablo Muñoz, gerente de proyectos sociales de Good Neighbor Chile, sostiene que uno de los principales desafíos es aprender a reconocer oportunamente aquellas conductas que suelen aparecer antes de episodios de mayor complejidad.
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7: Tras un golpe de timón, el presidente ucraniano Volodymyr Zelensky destituyó al jefe del ejército y presentó a Mykhailo Drapaty como el sustituto luego de las protestas por la renuncia del ministro de Defensa. La destitución del general Alexander Sirsky fue presidida por manifestaciones en varias ciudades en apoyo al titular de defensa Mykhailo Fedorov, destituido el 14 de julio. Fedorov, de 35 años, acusó a Sirsky de haberlo empujado hacia la salida y de haber obstaculizado su intento de reformar las Fuerzas Armadas con un uso masivo de las nuevas tecnologías como drones. Las desavenencias entre ambos altos cargos pusieron aprieto a Zelensky, que se inclinó por Sirsky antes de dar marcha atrás, acorralado por las críticas.
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uno de los mejores arqueros del Mundial, va a estar en el conjunto popular. Ahí estaremos comentando también todos los detalles de aquel fichaje que realizó Colo-Colo. A esta hora de la

día jueves, ahí va a llover con mayor intensidad. Para el día de mañana no tendremos tantas precipitaciones, pero sí habrá lluvia principalmente durante la madrugada. 9 de la mañana y 14 minutos, acompañamos junto a Mexia a esta hora, como siempre, ahora que la cuenta de la luz está impagable, prefiere calefaccionar su hogar con la mezcla

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2: 9 de la mañana, 31 minutos.

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0: Regresamos en Radio Torna Galeones, 20 minutos para las 10 de la mañana y estábamos escuchando a Javiera Parra, Te Amo Tanto. Recuerda que puedes pedir tu canción a través de nuestras redes sociales, de nuestro WhatsApp, el tema que quieres escuchar junto a nosotros en tu mañana en vivo. 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Revisamos informaciones del deporte local, buenas noticias en el deporte local, en el rugby, precisamente ya que Austral se consagró campeón de las finales juveniles de Arus 2026 y con un triunfo bastante sólido, demostrando el gran nivel del rugby local. El club Austral fue fuerte en casa y selló una victoria con el que consiguió el primer lugar del campeonato juvenil de la Asociación de Rugby del Sur 2026 Arus, tras imponerse nada menos que 19-0 a Rucamán, que es el equipo de Temuco, en un partido desarrollado en el campus Isla Teja de la Universidad Austral de Chile. Esto fue la cancha de la Universidad Austral de Chile, donde se disputaron las finales de este torneo de apertura juvenil, certamen que pone fin entonces a la primera parte de la temporada del rugby formativo del sur del país. Así que felicitamos a nuestros jóvenes, quienes lograron un importante triunfo, demostraron solidez defensiva y se quedaron entonces con el triunfo y también con el título de campeón de las finales juveniles Arus 2026. Sin duda una gran, gran victoria y un trabajo excepcional también de los formadores, de los entrenadores, como por ejemplo Carla Sánchez, quien es la entrenadora de la serie juvenil precisamente, quien comentó sobre el partido, que fue un encuentro apretado, que se definió en la mitad del segundo tiempo. El inicio del partido fue estrecho, dijo. Nos pusimos arriba con un penal y logramos marcar 2 tries que nos permitieron quedarnos con la victoria. Durante el campeonato ganamos un partido y perdimos otro en Temuco, lo que habla de lo parejo de ambos equipos. Ahora nos queda prepararnos para el segundo semestre. Así que muchas, muchas felicidades a ellos. Por supuesto, por el gran trabajo realizado, por el trabajo formativo que se realiza también en el Club de Rugby Austral, que demuestra también, por supuesto, la calidad de jugadores que tenemos en el plano local. Así que, campeón nomás, Austral, Club de Rugby Austral, de las finales juveniles 2026. 9:42 en Radio Torna Galeones. Ya estaremos revisando también otras informaciones relacionadas con la música, con algunos artistas nacionales y también, por supuesto, con los panoramas y actividades que tendremos en la región de Los Ríos en esta última semanita del mes de julio. Continuamos con la música y ya regresamos en Radio Torna Galeones.
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que hace calor, que hace frío. Todo el pronóstico del tiempo a esta hora para Valdivia y la región.

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4: 10 de la mañana, un minuto.
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6: Comenzamos a revisar las principales informaciones en el plano local. Recientemente se habilitaron las postulaciones al nuevo subsidio a la contratación línea de activación laboral, beneficio estatal que entrega una bonificación mensual directa a las empresas que contraten trabajadores y trabajadoras que cumplan con los requisitos establecidos. De acuerdo a lo informado por la Subsecretaría Regional Ministerial de Trabajo de Los Ríos, esta iniciativa cuenta con un presupuesto nacional de 24.500 millones y proyecta la creación de 25.000 nuevos puestos de trabajo en todo el país. En la región, el programa considera una cobertura aproximada de 694 contrataciones para impulsar el empleo formal en una zona que actualmente enfrenta importantes desafíos en materia de desocupación. La delegada presidencial Vicky Carrasco sostuvo que este subsidio de la contratación permitirá que en la región de Los Ríos se generen aproximadamente 694 nuevas contrataciones, entregando un apoyo directo a las empresas e incentivando que más personas accedan a un trabajo con contrato y seguridad social.
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6: En noticias internacionales, las autoridades de Irán denunciaron el ataque de Ucrania contra un carguero iraní en el mar Caspio que mató a un marinero tachándolo de aventura peligrosa y reiterando que no quedará impune. En rueda de prensa, el portavoz del Ministerio de Exteriores, Esmail Bakey, dijo que el ejecutivo ucraniano debe rendir cuentas de su acción ilegal e injustificada. A su juicio, la acción violó la Carta de Naciones Unidas y es una aventura peligrosa.
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Cerca de 30.000 personas participaron entonces de esta segunda edición, lo que permitió también obtener una cantidad de recursos importantes para quienes

pesos se generaron en ventas, siendo los stands de cervecerías artesanales los de mayor recaudación, con cerca de 72 millones de pesos y más de 9.600 litros de cerveza vendidos. Le siguieron los puestos de comida con 33 millones y food truck con una recaudación de 16 millones de pesos. Así que una muy buena noticia entonces, tanto para el municipio con finalmente la organización de esta segunda edición del Festival de Invierno 2026. Un interés importante de la gente en participar, cerca de 30.000 personas,

se incentiva una nueva edición del Festival de Invierno 2026, porque a la gente también le gusta este tipo de festividad. Está lo mismo que el Pisto de la Sopa, el Punky Face, son actividades que uno, yo creo que ya tiene planificadas en el calendario para visitar y pasar

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4: 10 de la mañana, 31 minutos.
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Día de la mañana con 42 minutos. En Radio Torna Galeoresa estamos disfrutando entonces de la música Love Strangers, ahora en Radio Torna Galeoresa. 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Relacionado con el deporte, lo habíamos comentado, revisamos la actualidad del deporte nacional. Hoy Unión La Calera buscará este lunes, desde las 19 horas, salir del último lugar de la primera división cuando reciba a Everton en el estadio Nicolás Chaguán por la fecha número 16 de la Liga de Primera División, encuentro que tuvo una reprogramación. Los cementeros marchan en el lugar 16 de la tabla con 12 unidades, por lo que tienen la tarea de sumar puntos desde el primer duelo en esta segunda rueda para salir de esta incómoda posición. Por su parte, los ruleteros tienen la aspiración de seguir sumando para meterse en la zona de copas internacionales y en la parte alta de la tabla de posiciones. Hasta ahora se encuentra en el octavo lugar con 22 unidades. Partido donde entonces muy importante para Unión La Calera, que no lo está pasando nada de bien en esta nueva temporada y buscará salir del último lugar de la tabla. En relación con el deporte también, Colo Colo está mirando los últimos detalles para la llegada de su refuerzo estrella y más mediático del último tiempo. Estamos hablando del portero de Cabo Verde, Bocinha, que llegará la próxima semana ya a Colo Colo para su presentación en sociedad como nuevo refuerzo del conjunto popular en medio del furor por su fichaje. Eso sí, surgen algunas dudas respecto, por ejemplo, al nombre que va a llevar en su camiseta, ya que recordemos que Bocinha es un apodo que él tiene a raíz de una anécdota y el cariño que le tenía por su abuela. Por lo tanto, acá en el Campeonato Nacional Chileno no se permiten apodos y eso complicaría entonces la utilización de ese nombre, de ese apodo en su camiseta. Hay pocos casos, pero existen, donde el fútbol chileno permitió precisamente que se utilizara algún tipo de apodo. Es el caso de Bruno Bartichotto en Palestino, que pudo jugar con el nombre Bruno Barti detrás en su camiseta.

podría incurrir para el conjunto del jugador una amonestación, una multa cercana a las 20 UEFA por parte del Tribunal de Disciplina o lo que estime conveniente. Por lo tanto, hay que ese tema tiene que ser visto de forma previa por parte de Colo Colo para la utilización entonces de este apodo del jugador, que es mundialmente conocido como Bocinha, pero que su nombre real es Josimar Díaz. Así que veremos qué sucede entonces con aquello. Los próximos días ya debería zanjarse ese asunto antes de la llegada entonces del fichaje de Colo Colo Bocinha al conjunto. 10 de la mañana con 46 minutos en Radio Tornacalones en el 105.3, 106.1. Vamos a continuar con la música. Vamos de inmediato ahora con un pedido musical ahí de nuestro amigo Daniel. A esta hora de la mañana escuchamos The Cure en el 105.3 Radio Tornacalones.

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4: 11 de la mañana, un minuto.
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11: El Ministerio de Obras Públicas desarrolla sondajes para actualizar el diseño que permitirá la construcción del puente Cochrane en Valdivia. El objetivo de esta primera etapa es realizar la actualización del diseño de ingeniería para la construcción del esperado viaducto de 325 metros de largo que unirá al sector céntrico de la capital regional con la Isla Teja. El contrato ejecutado por el MOPE, financiado por el MINBU, con una inversión de 1.221 millones de pesos, y entre sus principales tareas contempla la realización de monitoreos, medición de calidad de aguas, vibraciones y ruidos, todo en el marco de la RCA, de la resolución calificación ambiental vigente del proyecto. A nivel del detalle también se incluyen estudios de mecánica de suelos, hidrología e hidráulica, mareas y topografía, todo necesario para el óptimo diseño estructural del puente y sus accesos. Actualmente se desarrollan análisis de roca, piedra y muestras de suelo, lo que se denomina como macrogranulometría. También se ejecutan los monitoreos subacuáticos de vibraciones y ruidos, además de los sondajes. Un hombre perdió la vida la madrugada de este lunes tras ser apuñalado en una de sus piernas en la comuna de Estación Central y la región metropolitana. Los hechos se registraron en un domicilio ubicado en la Purísima Conconde del Maule, y en ella se habían visto involucrados dos personas de nacionalidad venezolana, las cuales se encuentran de forma irregular en el país. Según detallaron desde la fiscalía, hay una persona que es la conviviente del imputado que se encuentra de momento en calidad de detenida. Ella fue efectivamente encontrada con evidencia biológica en su cuerpo, con sangre en las piernas y las manos también, pero es algo que tenemos que investigar para poder finalmente tomar algún tipo de decisión respecto de la situación procesal de la mujer, expresaron.
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Avanza los minutos en tu mañana en vivo, Radio Torta Calones, 11 de la mañana, 24 minutos. Te acompañamos a través de nuestra señal online www.radiotornagalones.cl, como también en Valdivia en el 105.3, 106.1 en la comuna de La Una. Revisamos algunos panoramas en la región de Los Ríos que tendremos para el día de mañana, por ejemplo, martes. Martes 28 de julio, martes de cine en el Teatro Regional Cervantes. A las 19 horas se va a estar exhibiendo The Death of Drácula, una función que busca reinterpretar

parte entonces de lo que nos invita a disfrutar esta película de Death of Dracula, una película distinta entonces de este ícono del terror. A las 19 horas, martes

Teatro Regional Cervantes. Lo interesante además de esta función, que es una reinterpretación de este clásico del terror, es también que es una función gratuita, no requiere entrada ni retiro de esta, solamente se debe asistir al teatro para disfrutar de esta película. Y relacionado también con el mundo del cine, te cuento que uno de los grandes éxitos de este año 2026 le pertenece a Christopher Nolan. Se trata nada menos que de la película La Odisea, que está rompiendo todos los récords y sigue liderando la taquilla a nivel mundial, logrando recaudar más de 600 millones de dólares en todo el mundo, lo que se convierte en una de las películas más taquilleras de este año 2026 y la encamina a ser y obtener el número uno de la taquilla mundial del director Brita. Además, ha tenido muy buena

película de la Odisea, bastante larga, eso sí, ¿eh? Para los fanáticos del cine, dura casi 2 horas y media o un poquito más, ¿eh? Para quienes se deseen ir a ver esta película en los cines locales, la Odisea, que se espera que supere los $1,000 millones recaudados y supere a otra película muy famosa de Nolan, como fue El Caballero de

Dictas en el último tiempo, La Odisea de Christopher Nolan, con una inversión enorme en esta película, con los efectos especiales, una aventura épica, que a pesar de las críticas

del 2026. Aunque todavía quedan algunos otros estrenos, ¿sabes? Que podrían también superarla, como por ejemplo es el caso de Spider-Man, Brand New Day, que es uno de los estrenos que se espera también para este año 2020. 11 de la mañana con 28 minutos en Radio Torna Galeones.

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0: 11 de la mañana con 47 minutos. 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Y este lunes 27 de julio, tal como lo habíamos mencionado hace algunos días, vence el plazo para la postulación de 100 líderes mayores. Iniciativa que reconoce a personas de 75 años o más que aportan al desarrollo de nuestro país. A través de la página web www.lideresmayores.cl se puede ingresar a los candidatos mediante un formulario breve y sencillo, donde los nominados pasarán a un jurado presidido por el rector de la Universidad Católica, Juan Carlos de la Llera. En esta instancia la integran además Cecilia Moril, ex primera dama y promotora del envejecimiento activo, la ex ministra del Trabajo y Previsión Social, Janet Jara, el ex futbolista Carlos Caselli y la ex rectora de la Universidad de Chile, Rosa Deves. Y también el influencer Francisco Ackerman, entre otros, van a ser finalmente el jurado. Si el líderes mayores no es un reconocimiento simbólico, es una buena oportunidad de conocer a personas mayores que están trabajando por sus comunidades, destacarlos, personas que logran inspirarnos para hacer cambiar la mirada. Sin duda, es una muy buena oportunidad para destacar a aquellos que se esfuerzan día a día por mejorar la calidad de vida de la comunidad en general. Así que, si usted conoce a alguien y desea postularlo, lo puede hacer a través de este sitio web. El único requisito, ser mayores de 75 años y contar finalmente en este formulario cómo esta persona impacta en su localidad. El sitio web es lideresmayores.cl. Hasta este lunes puede participar entonces y postular a la persona destacada. Hay 100 ganadores, al igual que en otros años, serán presentados en una edición especial del Mercurio en una ceremonia en la Casa Central de la Pontificia Universidad Católica de Chile. Estas personas que van a ser destacadas merecidamente por sus logros. 10 minutos para las 12 horas en Radio Torna de Galeones. 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Escuchamos Kiss Me en el 105.3, 106.1.
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16: 12 horas, 6 minutos.

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4: El Servicio Nacional de la Mujer y Equidad de Género convocó a las organizaciones de mujeres de la región de Los Ríos a prepararse para participar en la convocatoria del Fondo para la Equidad de Género 2026, instrumento que busca fortalecer el trabajo de la sociedad civil organizada mediante financiamiento de iniciativas que promuevan el ejercicio de los derechos de las mujeres, el fortalecimiento organizacional y su participación social y política. La Seremi de la Mujer y Equidad de Género, Oriet Montesinos, explicó que en el gobierno del presidente José Antonio Kast queremos seguir trabajando por fortalecer los liderazgos y la participación de las mujeres en sus comunidades. Por eso el llamado es a postular, a creer en sus ideas y proyectos y revisar los requisitos, plazos y bases que se encuentran en cerdamec.gov.cl. Por ello invitamos a las diversas organizaciones de mujeres de nuestra región a postular al Fondo para la Equidad de Género que dispone Cerdamec. El concurso contempla un presupuesto nacional de 61 millones de pesos que permitirá financiar 25 proyectos en todo el país, con un monto máximo de 2.458.000 pesos por iniciativa. El financiamiento cubrirá hasta el 90% del costo total del proyecto, mientras que las organizaciones deberán aportar el 10% restante mediante recursos propios o aportes valorizados.
5: El ministro de Defensa, Fernando Barros, abordó la decisión de Estados Unidos de aplicar una sobretasa arancelaria del 12,5% a una parte de las exportaciones chilenas, una resolución que deviene de la investigación bajo la sección 301 de la Ley de Comercio contra cerca de 60 economías a las que acusó de no prohibir ni fiscalizar eficazmente la importación de productos elaborados mediante trabajo forzoso. El ministro consideró que hay dos mundos que uno ve en estos días por Estados Unidos: un mundo político, que pues hemos tenido noticias bastante lamentables, y otro es el mundo militar. En este último valoró un reconocimiento hacia Chile, hacia su armada y hacia nuestras fuerzas armadas, que realmente nos llena de orgullo. En contraste, el ministro observó que el asunto de las tarifas es algo injusto y es algo que nos deja bastante confuso, porque se supone que somos países amigos, muy cercanos. Un embajador que está aquí, recorre Chile, nos conoce, señaló. Entonces explicó una suerte de sanción por una acción u omisión respecto a un tema valórico tan relevante como es permitir el abuso, no tomar las medidas para evitar el abuso, una suerte de castigo por esclavismo, digamos, parece muy injusto y genera dudas en la cercanía y confiabilidad de la relación, aseveró.
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4: Los presidentes de Brasil, Luis Ignacio Lula da Silva, y de China, Xi Jinping, mantuvieron una conversación telefónica en las últimas horas en la que hablaron sobre la importancia de reforzar la relación de ambos países. Esto diga después de que Estados Unidos confirmara aranceles del 25% a las exportaciones brasileñas. Lula trasladó a Xi el compromiso de Brasil con diversificar mercados y socios comerciales, en línea con unas declaraciones de hace algunos días en las que pareció minimizar las tasas estadounidenses. No nos vamos a poner a llorar por lo que no pudimos venderles, porque vamos a buscar otros compradores, afirmó el presidente de Brasil.
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1: 12 horas, 30 minutos.

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6: Trece horas, 7 minutos.
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9: Comenzamos a revisar las principales informaciones en el plano local. Recientemente se habilitaron las postulaciones al nuevo subsidio a la contratación línea de activación laboral, beneficio estatal que entrega una bonificación mensual directa a las empresas que contraten trabajadores y trabajadoras que cumplan con los requisitos establecidos. De acuerdo a lo informado por la Subsecretaría Regional Ministerial de Trabajo de Los Ríos, esta iniciativa cuenta con un presupuesto nacional de 24.500 millones y proyecta la creación de 25.000 nuevos puestos de trabajo en todo el país. En la región, el programa considera una cobertura aproximada de 694 contrataciones para impulsar el empleo formal en una zona que actualmente enfrenta importantes desafíos en materia de desocupación. La delegada presidencial Vicky Carrasco sostuvo que este subsidio de la contratación permitirá que en la región de Los Ríos se generen aproximadamente 694 nuevas contrataciones, entregando un apoyo directo a las empresas e incentivando que más personas accedan a un trabajo con contrato y seguridad social. El Ministerio de Obras Públicas desarrolla sondajes para actualizar el diseño que permitirá la construcción del puente Cochrane en Valdivia. El objetivo de esta primera etapa es realizar la actualización del diseño de ingeniería para la construcción del esperado viaducto de 325 metros de largo que unirá al sector céntrico de la capital regional con la Isla Teja. El contrato ejecutado por el MOPE, financiado por el MINBU, con una inversión de 1.221 millones de pesos, y entre sus principales tareas contempla la realización de monitoreos, medición de calidad de aguas, vibraciones y ruidos, todo en el marco de la RCA, la Resolución Calificación Ambiental vigente del proyecto. A nivel del detalle también se incluyen estudios de mecánica de suelos, hidrología e hidráulica, mareas y topografía, todos necesarios para el óptimo diseño estructural del puente y sus accesos. Actualmente se desarrollan análisis de roca, piedra y muestras de suelo, lo que se denomina como macrogranulometría. También se ejecutan los monitoreos subacuáticos de vibraciones y ruidos, además de los sondajes.
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9: El Servicio Nacional de la Mujer y Equidad de Género convocó a las organizaciones de mujeres de la región de Los Ríos a prepararse para participar en la convocatoria del Fondo para la Equidad de Género 2026, instrumento que busca fortalecer el trabajo de la sociedad civil organizada mediante financiamiento de iniciativas que promuevan el ejercicio de los derechos de las mujeres, el fortalecimiento organizacional y su participación social y política. La Seremi de la Mujer y Equidad de Género, Oriet Montesinos, explicó que en el gobierno del presidente José Antonio Kast queremos seguir trabajando por fortalecer los liderazgos y la participación de las mujeres en sus comunidades. Por eso el llamado es a postular, a creer en sus ideas y proyectos y revisar los requisitos, plazos y bases que se encuentran en cerdamec.gov.cl. Por ello invitamos a las diversas organizaciones de mujeres de nuestra región a postular al Fondo para la Equidad de Género que dispone Cerdamec. El concurso contempla un presupuesto nacional de 61 millones de pesos que permitirá financiar 25 proyectos en todo el país, con un monto máximo de 2.458.000 pesos por iniciativa. El financiamiento cubrirá hasta el 90% del costo total del proyecto, mientras que las organizaciones deberán aportar el 10% restante mediante recursos propios o aportes valorizados. Más de 50 voluntarios de Teletón llegaron hasta las comunas de Valdivia, Mariquina, Los Lagos, Payaco, Panguipulli, Río Bueno y La Unión, en lo que fue una nueva jornada de trabajo masivo de invierno del programa Abre 2026, iniciativa que busca mejorar las condiciones de accesibilidad en los hogares de familias usuarias de la institución. A esto se sumó la comuna de Osorno, que si bien pertenece a Los Lagos, sus usuarios se atienden en el centro regional. En la región de Los Ríos se realizaron un total de intervenciones en 16 viviendas que incluyeron la construcción e instalación de rampas, pasamanos, barras de apoyo y otras adecuaciones con el objetivo de favorecer la autonomía de niños, niñas y jóvenes en rehabilitación, además de facilitar las labores de cuidado de sus familias. Organizado cada año por el voluntario Teletón desde 2005, el programa ABRE ha permitido mejorar la accesibilidad de más de 11.000 viviendas en todo el país.
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9: Un nuevo sistema frontal ingresará este jueves a la región de Los Ríos, mientras se mantienen las precipitaciones y tormentas eléctricas pronosticadas para los próximos días. La región de Los Ríos continúa bajo alerta temprana preventiva debido a dos avisos meteorológicos vigentes por precipitaciones normales a moderadas y tormentas eléctricas en todo el territorio regional. El director regional de SENAPRED, Daniel Eprecht, explicó que las condiciones ya se han manifestado en distintos sectores de la región. Añadió que este fenómeno ya ha generado efectos especialmente en la zona costera. Así se ha percibido en algunos sectores, sobre todo en el litoral de la región, donde hemos tenido el desarrollo de tormentas eléctricas, lo que ha conllevado a fuertes chubascos y ráfagas de viento en algunos momentos, y esta condición debería estar presente durante el día lunes 27 de julio. Respecto al pronóstico para los próximos días, Eprecht indicó que las lluvias continuarán hasta mediados de semana y que posteriormente llegará un nuevo evento meteorológico. El Consejo Regional de Los Ríos aprobó por unanimidad en la sesión ordinaria número 523 del Programa Regional de Gestión Hídrica soluciones basadas en la naturaleza para APR, pymes y sector turístico, La iniciativa, por más de 1.009 millones de pesos, instalará 7 pilotos demostrativos de humedales constructivos en La Unión, Valdivia, Mafi, Lanco, Futrono, Los Lagos y Río Bueno, para enfrentar el déficit de saneamiento rural, las inundaciones recurrentes y el tratamiento de residuos industriales líquidos de la actividad productiva. El programa ejecutado por el Centro de Humedales Río Cruces, SEUM, de la Universidad Austral de Chile, aborda tres brechas que hoy afectan tanto la habitabilidad como la producción regional. En materia sanitaria, cientos de comunidades rurales dependen de fosas sépticas que colapsan y contaminan napas y fuentes de agua potable. En zonas de alta pluviometría y napa frenética somera, estos sistemas se eliminan solo entre el 30 y 40% de contaminantes. A ello se suman las inundaciones que cada invierno afectan a localidades como Malalhue y Lanco, y la descarga sin tratamiento de residuos industriales líquidos por parte de micro y pequeñas empresas de los rubros lácteo, quesero y turístico. El gobernador regional Luis Cubertino enfatizó que esta es una decisión de trabajo de apoyo a lo que el Centro de Humedales de la Universidad Austral ha realizado durante todos estos años en la región de Los Ríos, pero también en el país. El gobierno regional ha entrado justamente con la necesidad de poder financiar los equipos técnicos profesionales, el trabajo de investigación que este Centro de Humedales está ejerciendo para poder desarrollar a futuro políticas públicas justamente hacia el recurso hídrico. Durante el año 2025, el volumen de leche recepcionada en la región de Los Ríos alcanzó los 936,5 millones de litros, lo que representa un incremento del 10,4% en comparación con el año anterior. La industria láctea mayor recibió el 95,4% de ese total, mientras que la industria láctea menor representó el 4,6%. A nivel nacional, la recepción de leche en la región de Los Ríos constituyó el 36,8% del total recepcionado en todo el país. Cabe señalar que a nivel nacional la recepción de leche totalizó los 2.546 millones de litros durante el año pasado, aumentando en un 5,9%.
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9: La participación de la mujer en la gran minería sigue aumentando, pero no a pasos agigantados. Un estudio de la Alianza CCM y LIVA muestra que en la actualidad un 24,1% de la dotación total de la industria minera son mujeres. Desde hace años que el sector sostiene iniciativas y programas para incrementar la cantidad de mujeres en esta industria, cumpliendo las metas que las mismas empresas se ponen. Pero lo cierto es que el incremento frente al año pasado es mínimo. El 2025 cerró en 24%. El semestre más reciente notó una fuerza laboral de 12.413 mujeres en la industria, inmersas en una dotación total de 51.000 trabajadores. Pese a ello, el estudio destaca que Chile mantiene su liderazgo internacional en la participación femenina en empresas mineras, posicionándose como un referente en materia de equidad de género en este sector. Un hombre perdió la vida la madrugada de este lunes tras ser apuñalado en una de sus piernas en la comuna de Estación Central y la región metropolitana. Los hechos se registraron en un domicilio ubicado en la Purísima Conconde del Maule, y en ella se habían visto involucrados dos personas de nacionalidad venezolana, las cuales se encuentran de forma irregular en el país. Según detallaron desde la fiscalía, hay una persona que es la conviviente del imputado que se encuentra de momento en calidad de detenida. Ella fue efectivamente encontrada con evidencia biológica en su cuerpo, con sangre en las piernas y en las manos también, pero es algo que tenemos que investigar para poder finalmente tomar algún tipo de decisión respecto de la situación procesal de la mujer, expresaron.
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9: El ministro de Defensa, Fernando Barros, abordó la decisión de Estados Unidos de aplicar una sobretasa arancelaria del 12,5% a una parte de las exportaciones chilenas, una resolución que deviene de la investigación bajo la sección 301 de la Ley de Comercio contra cerca de 60 economías a las que acusó de no prohibir ni fiscalizar eficazmente la importación de productos elaborados mediante trabajo forzoso. El ministro consideró que hay dos mundos que uno ve en estos días con Estados Unidos: un mundo político, que pues hemos tenido noticias bastante lamentables, y otro es el mundo militar. En este último valoró un reconocimiento hacia Chile, hacia su armada y hacia nuestras fuerzas armadas, que realmente nos llena de orgullo. En contraste, el ministro observó que el asunto de las tarifas es algo injusto y es algo que nos deja bastante confuso porque se supone que somos países amigos, muy cercanos. Un embajador que está aquí, recorre Chile, nos conoce, señaló, entonces explicó una suerte de sanción por una acción u omisión respecto a un tema valórico tan relevante como es permitir el abuso, no tomar las medidas para evitar el abuso, una suerte de castigo por esclavismo, digamos, parece muy injusto y genera dudas en la cercanía y confiabilidad de la relación, aseveró. La Brigada de Homicidios de la Policía de Investigaciones de Valparaíso desplegó un operativo en el sector del Cerro Toro para indagar el crimen de un joven de 19 años registrado en el pasaje Torquemada. Tras indagaciones, la policía establecieron que la víctima corresponde a un hombre chileno de 19 años de edad con antecedentes policiales, el cual al examen del médico criminalista presentaba 4 impactos por proyectil balístico y su causa de muerte corresponde a un traumatismo torácico.
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9: El presidente José Antonio Kast encabezó este lunes el Comité de Emergencia del Gobierno para monitorear las consecuencias del sistema frontal en el país. En la instancia participaron el viceministro del Interior y la Secretaría General de Gobierno, Claudio Alvarado, el subsecretario del Interior, Máximo Pavés, y los delegados presidenciales de las 10 regiones afectadas por el sistema frontal, quienes se hicieron parte de este espacio de manera remota. Tras la cita, el mandatario publicó una declaración en su cuenta de X, donde señaló que la emergencia no se ha terminado. El pronóstico para las próximas semanas es complejo y tenemos que seguir en alerta para enfrentarlo. Hoy nos reunimos con los delegados regionales para seguir coordinados, expresó. Más tarde, el presidente lideró una nueva sesión del Comité de Seguridad y luego hará lo propio con el habitual Comité Político Ampliado. Dos temblores de mediana intensidad se registraron durante la madrugada de este lunes en la zona norte del país. El primero de ellos se produjo a las 4 de la mañana con 57 minutos, con una magnitud de 5.4 grados. El sismo tuvo su epicentro a 77 kilómetros al suroeste de San Pedro de Atacama, a una profundidad de 114 kilómetros. En cuanto al segundo sismo, este se produjo a las 6 de la mañana con 24 minutos y tuvo una magnitud de 4,9 grados, ubicándose a 38 kilómetros al norte de Pica, en la región de Tarapacá. De acuerdo con la información entregada por Sismología, este segundo temblor

0: 2026. Fue el pasado 11 de junio cuando el mismo ejecutivo confirmó la existencia de dos denuncias por maltrato laboral en contra de cabezas. Específicamente se trata de maltrato y acoso laboral. Las denuncias en contra del Seremi fueron remitidas por dos funcionarias, una de la Secretaría Regional Ministerial y otra del Instituto de Seguridad Laboral.
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0: En noticias internacionales, las autoridades de Irán denunciaron el ataque de Ucrania contra un carguero iraní en el mar Caspio que mató a un marinero tachándolo de aventura peligrosa y reiterando que no quedará impune. En rueda de prensa, el portavoz del Ministerio de Exteriores, Ismail Bakay, dijo que el ejecutivo ucraniano debe rendir cuentas de su acción ilegal e injustificada. A su juicio, la acción violó la Carta de Naciones Unidas y es una aventura peligrosa. Los incendios en Toledo, Ávila y Madrid ya son considerados como los peores en la historia de España, dejando 83.000 hectáreas quemadas y 75.000 evacuados. Pero las consecuencias no son solo ambientales, sino también políticas, en lo que es una incipiente crisis. De acuerdo a lo que sostiene el medio El Mundo, los diversos sectores políticos habían tenido una especie de tregua las últimas semanas en medio de la emergencia. No obstante, esta comienza a quebrarse. Lo cierto es que los últimos días han sido 12 los ministros de gobierno que arremetieron contra la presidenta de la Comunidad de Madrid, Isabela Díaz Ayuso, quien a su vez había evidenciado molestias en la gestión de Pedro Sánchez en relación a los siniestros. Entre los antecedentes está lo expresado por el ministro español de Transporte, Óscar Puente, quien tachó a Ayuso como una mamarracha en un directo mensaje en la red social X. Por su lado, Óscar López, encargado de la transformación digital, afirmó que la dirigente era puro odio y veneno para la convivencia durante una entrevista. Según el citado medio, desde el Partido Socialista Obrero Español, PSOE, habrían respaldado estos dichos en medio de una situación que sigue siendo crítica.
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0: Los presidentes de Brasil, Luis Ignacio Lula da Silva, y de China, Xi Jinping, mantuvieron una conversación telefónica en las últimas horas en la que hablaron sobre la importancia de reforzar la relación de ambos países. Esto días después de que Estados Unidos confirmara aranceles del 25% a las exportaciones brasileñas. Lula trasladó a Xi el compromiso de Brasil con diversificar mercados y socios comerciales, en línea con unas declaraciones de hace algunos días en las que pareció minimizar las tasas estadounidenses. No nos vamos a poner a llorar por lo que no pudimos venderles, porque vamos a buscar otros compradores, afirmó el presidente de Brasil. El presidente electo de Colombia, Abelardo de Lespriel, anunció el día domingo que su gobierno comenzará el 7 de agosto y cerrará al menos 14 embajadas, entre ellas las de Cuba, Haití y Nicaragua, como parte de una reorganización de la red diplomática en el país. De la Espriela aseguró que estas medidas no significan romper relaciones diplomáticas con los países afectados, salvo con Cuba y Nicaragua, con lo que señaló que en su gobierno no habrá vínculo alguno con tiranías. El futuro mandatario explicó que los ciudadanos colombianos en los países donde se cerrarán las embajadas seguirán recibiendo atención mediante representación concurrente desde otras misiones diplomáticas de la región, y afirmó que la reorganización busca hacer más eficiente el servicio exterior.
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0: La campaña para definir al próximo secretario general de Naciones Unidas entra en su fase clave luego del primer debate entre los 6 candidatos. El 30 de julio partirán las votaciones reservadas del Consejo de Seguridad. Este proceso es considerado el primer gran termómetro de la carrera, donde Michelle Bachelet busca convertirse en la primera mujer en liderar el organismo. En Nueva York se realizó el primer debate público entre los 6 candidatos a suceder a Antonio Guterres como secretario general de Naciones Unidas. Entre ellos se encuentra la ex presidenta Michelle Bachelet. La ex mandataria presentó su propuesta ante los Estados miembros junto a Rebecca Greenspan, Rafael Grossi, Michael Sall, María Fernanda Espinosa y Caroline Rodríguez Birker. Su mensaje apuntó a una ONU más cercana, eficiente y con mayor capacidad para enfrentar las crisis globales. 2 fallecidos se dejó un tiroteo registrado la tarde del domingo en el Seattle Center, donde se desarrollaba el festival gastronómico Bite of Seattle, a solo una cuadra de la emblemática Space Needle, informó CNN. De acuerdo con el Departamento de Bomberos de la ciudad, el ataque ocurrió poco después de las 18 horas, mientras

0: miles de personas participaban del evento de tres días. Según el citado medio, dos personas murieron en el lugar, mientras que otras cuatro fueron trasladadas a un centro asistencial. Entre los heridos se encuentra un niño de apenas 2 años de edad. El ministro de Hacienda de Brasil, Dario Durigan, calificó de payaso al presidente de Argentina, Javier Milei, y aseguró que la economía trasandina está peor que la brasileña, en medio de la crisis bilateral por los ataques de Milei a su homólogo Luis Ignacio Lula da Silva. El payaso del presidente de Argentina vino a Brasil y habló de Brasil cuando el riesgo país de Argentina es mucho más alto, la deuda pública es mucho más alta y la inflación es mucho más elevada, dijo Durigan el día lunes en una entrevista con la emisora Radio Journal de Pernambuco. El ministro abogó por no seguir la corriente a esas personas que dicen que esto va a convertirse en un apocalipsis. Brasil y Argentina se han enfrascado en una crisis diplomática tras las declaraciones de Milei contra Lula y la Corte Suprema de Brasil. El sábado en Sao Paulo, donde participó en la ceremonia de proclamación de Flavio Bolsonaro, hijo mayor del exmandatario ultraderechista Jair Bolsonaro, como candidato presidencial para las elecciones de octubre.
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0: En noticias económicas, el petróleo Brent de referencia en Europa, el barril cayó más de un 6% y se encuentra en $85 ante el optimismo que genera la pausa de ataques entre Estados Unidos e Irán por segundo día consecutivo. En concreto, el barril de Brent anota una caída de un 6,4% y se sitúa en $85.78. El barril incluso llegó a caer un 8% en su apertura. Mientras tanto, el West Texas Intermediate, referencia en Estados Unidos, también caía un 6,68% hasta los $83.34 el barril. El gas natural también registra una caída de un 7,4% y se encuentra en $58.87.
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0: Unión La Calera buscará este lunes desde las 19 horas salir del último lugar de la primera división cuando reciba a Everton en el estadio Nicolás Chaguán. Por la fecha 16 de la Liga de Primera División, encuentro que tuvo una reprogramación. Recordemos, los cementeros marchan en el lugar 16 de la tabla con solamente 12 unidades, por lo que tienen la tarea de sumar puntos desde el primer duelo en esta segunda rueda para salir de esta incómoda posición. Por su parte, los ruleteros tienen la aspiración de seguir sumando para meterse en la zona de copas internacionales y en la parte alta de la tabla de posiciones. Hasta ahora se encuentran en el octavo lugar con 22 unidades.
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3: 13 horas, 30 minutos.

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0: Esta es la hora en Tornagaleones.
1: 14 horas, 31 minutos.
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1: 15 horas, 1 minuto.

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5: Un nuevo sistema frontal ingresará este jueves a la región de Los Ríos, mientras se mantienen las precipitaciones y tormentas eléctricas pronosticadas para los próximos días. La región de Los Ríos continúa bajo alerta temprana preventiva debido a 2 avisos meteorológicos vigentes por precipitaciones normales a moderadas y tormentas eléctricas en todo el territorio regional. El director regional de SENAPRED, Daniel Eprech, explicó que las condiciones ya se han manifestado en distintos sectores de la región. Añadió que este fenómeno ya ha generado efectos especialmente en la zona costera. Así se ha percibido en algunos sectores, sobre todo en el litoral de la región, donde hemos tenido el desarrollo de tormentas eléctricas, lo que ha conllevado a fuertes chubascos y ráfagas de viento en algunos momentos, y esta condición debería estar presente durante el día lunes 27 de julio. Respecto al pronóstico para los próximos días, Eprech indicó que las lluvias continuarán hasta mediados de semana y que posteriormente llegará un nuevo evento meteorológico. El presidente José Antonio Kast encabezó este lunes el Comité de Emergencia del Gobierno para monitorear las consecuencias del sistema frontal en el país. En la instancia participaron el viceministro del Interior y la Secretaría General de Gobierno, Claudio Alvarado, el subsecretario del Interior, Máximo Pavés, y los delegados presidenciales de las 10 regiones afectadas por el sistema frontal, quienes se hicieron parte de este espacio de manera remota. Tras la cita, el mandatario publicó una declaración en su cuenta de X, donde señaló que la emergencia no se ha terminado. El pronóstico para las próximas semanas es complejo y tenemos que seguir en alerta para enfrentarlo. Hoy nos reunimos con los delegados regionales para seguir coordinados, expresó. Más tarde, el presidente lideró una nueva sesión del Comité de Seguridad y luego hará lo propio con el habitual Comité Político Ampliado.
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5: La campaña para definir al próximo secretario general de Naciones Unidas entra en su fase clave luego del primer debate entre los 6 candidatos. El 30 de julio partirán las votaciones reservadas del Consejo de Seguridad. Este proceso es considerado el primer gran termómetro de la carrera, donde Michelle Bachelet busca convertirse en la primera mujer en liderar el organismo. En Nueva York se realizó el primer debate público entre los 6 candidatos a suceder a Antonio Guterres como secretario general de Naciones Unidas. Entre ellos se encuentra la ex presidenta Michelle Bachelet. La ex mandataria presentó su propuesta ante los Estados miembros junto a Rebecca Greenspan, Rafael Grossi, Michael Sall, María Fernanda Espinosa y Caroline Rodríguez Birker. Su mensaje apuntó a una ONU más cercana, eficiente y con mayor capacidad para enfrentar las crisis globales.
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¿Cómo llueve, a la Valdiviana de este día lunes 27 de julio? Un abrazo muy grande para todos quienes están junto a nosotros, disfrutando, compartiendo lo que es esta música que vamos programando junto a Dreams Casino y Lucky Seven. 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Son las 15 horas con 16 minutos y vamos a lo nuestro, la música, para seguir juntos a The Commoners. Don't Leave Me This Way.

Los grandes hits aquí en Radio Torna Galeones. 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Sigamos en los grandes hits. 15 horas con 26 minutos. Cabin and Letters, Hailee Steinfeld canta en Torna Galeones.

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2: 15 horas, 30 minutos.

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Día lunes de lluvia, los grandes hits aquí en Radio Torna Galeones. 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Bueno, durante años el nombre de Suri Cruz estuvo asociado casi exclusivamente a la enorme fama de su padre. Desde que nació en abril de 2006, fue una de las niñas más fotografiadas del mundo y creció bajo la mirada constante de los medios. Sin embargo, a los 20 años la joven parece decidida a escribir su propia historia dentro del mundo del entretenimiento. Lejos de los flashes de Hollywood, Suri acaba de dar un paso decisivo en su carrera artística. Será la protagonista de una adaptación contemporánea de una de las obras más célebres de William Shakespeare, según reveló el portal norteamericano Page Six. Suri encabezará el elenco de Midsommar, una reinterpretación moderna de Sueño de una noche de verano, uno de los clásicos más representados del dramaturgo inglés. Se trata de un proyecto universitario de alto perfil que va a marcar su primer papel protagónico en una producción teatral de esta magnitud. La obra tendrá una duración de 90 minutos y será interpretada por estudiantes de la prestigiosa Universidad Carnegie Mellon. Así que eso es lo que está pasando hoy día con la hija de Tom Cruise. Vamos a la música para seguir juntos en los grandes hits de Radio Torna Galeones en este lunes.

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1: 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Marillion Beautiful.

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Y recuerda que este jueves 30 de julio, tributo a Chayanne, para no perderlo. Vamos a la música, los grandes hits.

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1: 16 horas, 2 minutos.
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7: Malos resultados se obtuvieron el fin de semana Deportes Valdivia y Municipal Paillaco por una nueva fecha en la zona sur del campeonato de Tercera División B. Una de las mayores sorpresas de la fecha se vivió en la cancha Coinac, donde el Torreón, en condición de visita, perdió 2-3 ante Nacimiento. El equipo valdiviano comenzó de buena manera el encuentro, ya que en los 10 minutos Franco Yarzún abrió el marcador mediante tiro penal. Pero la ventaja no duró mucho, ya que solo un minuto después Martín Morales empató el partido. Finalizando el primer tiempo, llegaron dos goles más. El segundo para los locales fue obra de Tomás Orellana a los 39 minutos, mientras que el Torreón se ilusionó a los descuentos con otra anotación desde los 12 pasos, esta vez en los pies de Luis Acuña. Pero esta ilusión se acabó en la prórroga del segundo tiempo, cuando Mauro Díaz aprovechó un rebote en el área valdiviana y anotó el tercer gol que le dio el triunfo a los locales. Paralelamente, Municipal Paillaco también tuvo una mala jornada en la fecha, esta vez en la región de O'Higgins, donde perdieron por 3-6 ante el Deportivo Pumán, que los goles payaquinos fueron anotados por Lucas Benavides y Benjamín Ulloa en dos ocasiones. A la falta de otro resultado de la competencia, Deportes Valdivia se mantiene en la tercera posición con 31 puntos, mientras que los celestes bajaron a la décima ubicación con 18. El 4-sin masculino sub-23 de Chile finalizó su participación en el reciente Mundial de la categoría en Alemania el fin de semana, donde se ubicaron en la undécima posición. El equipo integrado por los valdivianos Rodrigo Paz, Pedro Labatut y Martín Arcos, junto al villamarino Bastián Mengiva, disputaron la semifinal 1 de la competencia, donde estuvieron muy cerca de avanzar a la final A. Finalmente terminaron en la cuarta posición del hit con un tiempo de 6 minutos, 6 segundos y 44 segundos, quedando por debajo de Australia, Estados Unidos y Sudáfrica respectivamente. El equipo chileno fue acompañado al técnico Augusto Ranjan y participaron de este logro gracias al apoyo del IND y el Comité Olímpico de Chile. El Ministerio de Agricultura realizó la 46ª sesión del Consejo de Política Forestal, instancia asesora creada en 2015 para orientar y acompañar la implementación de la Política Forestal 2015-2035. En la reunión se presentaron los principales avances de la nueva institucionalidad forestal y de la agenda legislativa que busca fortalecer el desarrollo sostenible del sector. Este es un ente asesor del Ministerio de Agricultura que la determinación de las políticas forestales, integrada por representantes del sector público forestal, del sector privado, del mundo académico y de los colegios profesionales. En esta reunión se dio a conocer el trabajo realizado durante estos meses para implementar la nueva institucionalidad forestal y los avances legislativos que van a permitir fortalecer el desarrollo del sector, indicó el ministro Jaime Campos.
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7: Brasil llamó a consulta a su embajador en la Argentina, Julio Vitelli, luego del discurso del presidente Milei en la convención del Partido Liberal, en el que no solo respaldó la candidatura de Flavio Bolsonaro, sino que insultó al mandatario brasileño Luis Inácio Lula da Silva. La medida adoptada por el ministro de Relaciones Exteriores de Brasil, Mauro Vieira, ya fue comunicada oficialmente a la representación diplomática en Argentina e implica que el embajador regrese temporalmente al país. Según fuentes diplomáticas de Brasil, el retorno del embajador Vitelli se efectivizará en estas horas. En la convención del Partido Liberal, Milei respaldó la candidatura presidencial de Flavio Bolsonaro e insultó con virulencia a su par brasileño en su propio país. Lo llamó ladrón, presidiario y basura socialista. No se dejen robar el futuro en manos de socialistas ladrones, dijo ante el auditorio del Partido Liberal, y luego aseguró que Flavio es la persona que hoy puede parar a Lula y ponerse al frente del verdadero cambio en Brasil, indicó.
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1: Vamos a revisar el clima en esta tarde de día lunes en Valdivia. Primeramente, la temperatura actual alcanza los 10 grados, lluvia moderada toda la tarde. Eso es lo que está indicando la Dirección Meteorológica de Chile para el día de hoy. Para mañana, mínima de 3 grados en Valdivia, máxima de 11, parcialmente nuboso gran parte del día. Vamos hasta La Unión para ver de inmediato también las condiciones meteorológicas en La Unión. ¿Qué es lo que nos dice por acá? A ver, veamos, estamos actualizando La Unión, ya. Temperatura a esta hora alcanza los 8 grados, lluvia moderada para lo que resta del día. Para mañana se espera mínima de 1 grado, máxima de 10, parcialmente nuboso gran parte del día. 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

Los grandes hits aquí en Tornagaleones. Recuerda, jueves 30 de julio, tributo a Chayanne. Viernes 31 de julio, Luis Lambi. Son los panoramas que vamos destacando para ti. Bueno, vamos a contarte que La Odisea logra 639 millones de dólares en taquilla y podría ser la película más exitosa de Nolan, de Christopher Nolan, que sigue liderando la taquilla a nivel mundial, logrando recaudar más de 639 millones de dólares en todo el mundo, por lo que se encaminaría a ser la película más taquillera del director británico. Según informó el portal Variety, la recaudación de La Odisea cayó un 30% en comparación a su semana debut, un resultado positivo porque generalmente las películas tienen una reducción de un 50%. En el desglose de los 639 millones de dólares de recaudación, esto se divide en un 286,3 millones en Estados Unidos y Canadá, mientras que en el resto del mundo obtuvo 353,2 millones de dólares. La Odisea se encamina a ser la película más exitosa de Nolan y se proyecta que va a superar los 1 millón de los 1.085 millones de dólares recaudados del Caballero de la Noche Asciende del año 2012. Sigamos juntos en los grandes hits aquí en Radio Tornagaleones.

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1: 16 horas, 33 minutos.
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Oye, recuerda que estamos este jueves 30 de julio con las románticas canciones de Chayanne, con un tributo espectacular, entretenido y muy, pero muy bueno, que no te puedes perder por ningún motivo. Así que estás cordialmente invitado. Sigamos en los grandes hits junto a ti, en este día, aquí en Radio Tornagaleones.

Estamos en los grandes hits aquí en Radio Tornaga Leones. Recuerda que nos quedan los últimos eventos del mes de julio. Tributo a Chayanne este jueves 30 de julio y Luis Lambis el viernes 31 de julio. El jueves 30 de julio se presenta el Pastor Rocha. No te lo pierdas en la noche, ¿eh? A las 21 horas ahí en Salón Dreams, Pastor Rocha. A través de Ticketmaster, compra tu entrada ahí para ver este espectáculo. Bueno, en el mundo del espectáculo te vamos a contar que el actor Johnny Depp sorprendió a los asistentes a la Comic-Con de San Diego con una aparición especial para presentar su nueva película Ebenezer, una reinterpretación del clásico personaje de Ebenezer Scrooge que llegará a los cines el 13 de noviembre próximo. Depp apareció en la activación promocional Ebenezer Office y posteriormente se presentó en el auditorio Hall H de la convención un avance del film producido por Paramount Pictures en asociación con Doman Entertainment, de acuerdo con un comunicado de la productora. La película está dirigida por T. West, conocido por sus trabajos en el cine de terror, y propone una nueva versión del protagonista de Un cuento de Navidad de Charles Dickens. El estudio ha mantenido detalles de la trama bajo reserva, aunque adelanta que la cinta contará la historia que no conoce sobre Ebenezer Scrooge, el célebre personaje marcado por su avaricia en relato navideño. Vamos a ver qué tal sale, ¿eh? Ojalá que sea buena. Sigamos en los grandes hits aquí en Radio Tornaga Leones.

0: 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Recuerda, el viernes 31 Luis Lambis estará presentándose show gratis en el Lucky 7 y el jueves 30 de julio tributo a Chayanne. Realmente espectacular. La buena música para estar junto a ti en los grandes hits.
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0: Bien amigos, llegamos a la parte final de los grandes hits aquí en Radio Tornagaleones. Un abrazo muy grande y nos reencontramos siempre de lunes a sábado en este mismo horario. Que esté muy bien, cuídense. 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
5: 17 horas, 5 minutos.
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6: En La Unión, duelo comunal por el fallecimiento del doctor Eduardo Cosiña Gallardo. Profundo pesar en la comuna de La Unión tras la partida de quien fuera en destacado médico local, el doctor Eduardo Cosiña Gallardo. A lo largo de su vida, el profesional y vecino aportó de manera constante al desarrollo del territorio y a la salud de la comunidad. Desde el municipio destacaron que durante su trayectoria pública y profesional se destacó por su rol como concejal de la comuna y como director del Hospital Juan Moray de La Unión, entre otros cargos que desempeñó, siempre con dedicación, profesionalismo y entrega hacia la ciudadanía. Frente a esta lamentable partida, el alcalde de La Unión, Saturnino Quesada, en nombre del Honorable Consejo Municipal y de toda la comunidad, decretó un duelo comunal. La medida se dispuso como una forma de agradecer todo el aporte que significó el trabajo y servicio del doctor Cosiña para el municipio y también la comuna de La Unión, fue lo indicado durante el fin de semana. El 24 de julio quedará marcado como un antes y un después para el desarrollo de las ciudades inteligentes en Chile en el marco de la Smart City Expo Santiago 2026. Santiago se transformó de corfo metropolitano ejecutado por la Corporación Regional de Desarrollo con el apoyo del Gobierno de Santiago. Lideró variados hitos que proyectan una nueva etapa para la transformación digital de la capital. El lanzamiento del primer índice de municipio inteligente de la región metropolitana y la creación de la Red Internacional de Territorios Urbanos Inteligentes, un compromiso que permitirá avanzar en estándares comunes, colaboración entre municipios y desarrollo de soluciones tecnológicas compartidas. El IMI-RM 2026, indicador desarrollado por C. Santiago, entre entregó por primera vez una radiografía comparada a nivel de madurez digital de las comunas de la región metropolitana. El estudio evaluó 45 de las 52 comunas equivalentes al 92% de la población regional mediante 48 indicadores agrupados en 8 dimensiones estratégicas, quedando a la cabeza del ranking la comuna de Vitacura, seguida por Barnechea, Las Condes, Peñalolén y Santiago.
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6: En México, en un mercado inmobiliario donde los compradores analizan con mayor detalle la solidez de las desarrolladoras antes de adquirir una vivienda, GDC Desarrollado destacó que la construcción responsable, el cumplimiento de la normatividad y la calidad de los materiales se han convertido en factores clave para brindar mayor certeza patrimonial. Para GDC Desarrollo, la confianza del comprador comienza desde la planeación de cada proyecto y se fortalece durante todo el proceso constructivo mediante estándares técnicos, cumplimiento legal y un enfoque orientado a desarrollar viviendas que conserven su valor a largo plazo. La empresa explicó que todos sus proyectos en México, tanto en preventa como de entrega inmediata, se desarrollan bajo un estricto cumplimiento de las disposiciones legales y de los procesos técnicos requeridos con el propósito de contribuir de manera responsable al desarrollo urbano de la Ciudad de México.
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1: 17 horas, 32 minutos.

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1: 18:03.
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2: Como un importante avance para fortalecer la seguridad en el mundo rural, calificó la Sociedad Agrícola y Ganadera de Valdivia, SABAL FG, la incorporación de la Secretaría Regional Ministerial de Agricultura, Los Ríos, al Comité Policial de la Región. Medida que responde a una de las principales inquietudes planteadas por el gremio y los agricultores de la región en las diversas instancias de trabajo desarrolladas durante los últimos años. Por instrucción de la delegada presidencial, la CM de Agricultura de Los Ríos integró oficialmente el Comité Policial con el objetivo de aportar a una planificación estratégica de mediano y largo plazo que permita enfrentar de mejor manera los delitos que afectan a los sectores rurales. Desde SABAL destacaron que esta incorporación representa un importante avance para el sector y es fruto del trabajo permanente que el gremio ha impulsado junto a los agricultores de la región, promoviendo espacios de coordinación comunal con Carabineros de Chile, la Policía de Investigaciones, PDI, el Ministerio Público y otros entes. Valoramos profundamente la incorporación de la CNM de Agricultura al Comité Policial de Los Ríos porque responde a una necesidad que como gremio hemos venido planteándose bastante tiempo. La seguridad rural requiere una mirada especializada que considere la realidad de nuestros agricultores y la diversidad de delitos que hoy afectan a los predios. Desde la CNM de Agricultura destacaron también que el Ministerio tiene una postura clara respecto de los delitos que afectan a los predios agrícolas y confirmó que ya se está realizando levantamiento de información y coordinación con las policías para contribuir a disminuir estos hechos. Asimismo, anunció que próximamente se van a desarrollar fiscalizaciones en terreno junto al Servicio Agrícola y Ganadero SAC y la Corporación Nacional Forestal CONAF. La autoridad agregó que además del abigeato y el robo de madera, los agricultores han debido enfrentar un incremento en la sustracción de insumos agrícolas, fertilizantes, generadores eléctricos, cercos eléctricos, maquinaria y herramienta, delitos que generan importantes pérdidas económicas y afectan el normal desarrollo de las actividades productivas. Para SABAL, la incorporación del Ministerio de Agricultura al Comité Policial constituye una señal concreta de que la seguridad rural requiere un abordaje especializado y coordinado entre las instituciones competentes, considerando las particularidades del territorio y la realidad que enfrentan diariamente los productores agrícolas. Con una nueva jornada de cuentacuentos, actividades familiares y la participación de la autora e ilustradora regional María Paz Salas, concluyó el pasado jueves 23 de julio una nueva versión del proyecto Ley Crece Conmigo, iniciativa que busca fomentar el hábito lector desde la primera infancia junto a las familias de la comuna de Los Lagos. El proyecto financiado por el Fondo Nacional del Libro y la Lectura 2025 está orientado principalmente a niños y niñas, especialmente aquellos que se encuentran en situación de vulnerabilidad, fortaleciendo el vínculo familiar a través de la lectura. La responsable y coordinadora del proyecto, Nadia Montesino, destacó que la iniciativa ha logrado ampliar su alcance desde este año. La ley Crece Conmigo es un proyecto financiado por el Fondo Nacional del Libro y la Lectura Año 2025 que pretende acercar la lectura a niños desde la primera infancia junto a sus familias, especialmente quienes se encuentran en alguna situación de vulnerabilidad. Creemos que la lectura es el puente que lleva a las familias a crecer, a encontrarse y a construir comunidad, señaló.
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2: En Perú, Miguel Torres de Fuerza Popular fue elegido como presidente del Senado para el periodo 2026-2027. La votación que obtuvo la fórmula liderada por el fujimorista fue de 30 a favor. La otra fórmula, encabezada por Daniel Barragán, Partido Cívico Obras, obtuvo 29 adhesiones. Hubo un voto viciado que tenía una marca en la lista 1 y en la lista 2. Junto con Torres fueron elegidos Alejandro Muñante, Renovación Popular, Nilsa Chacón Trujillo, Fuerza Popular y Estanislao Mancha, Renovación Popular, como primer, segundo y tercer vicepresidente de la Cámara Alta respectivamente. Torres, de acuerdo al reglamento del Congreso, también presidirá el Parlamento en su primer año para el periodo 2027-2028, lo hará el titular de la Cámara de Diputados.
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2: 18 horas, 31 minutos.

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1: 19 horas, en punto.
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7: Con la participación de más de 100 estudiantes provenientes de universidades de todo el país, además de algunos de los colegios secundarios, se desarrolló en la Universidad San Sebastián, sede Valdivia, la primera etapa del campamento invernal de programación competitiva, una escuela intensiva orientada a la formación de algoritmos y estructuras de datos aplicados a competencias de programación de nivel secundario. La actividad es organizada por la Sociedad Chilena de Programación Competitiva y este año se realiza en dos sedes durante dos semanas. La primera etapa se llevó a cabo entre el 20 y 24 de julio en la USS, mientras que la segunda etapa se desarrollará entre el 27 y 31 de julio en la Universidad Austral de Chile. En detalle, este campamento es una escuela de invierno para jóvenes que combina clases teóricas de algoritmo, matemática, programación y talleres prácticos con simulaciones de competencia y sesiones de discusión y análisis de problemas, con un enfoque especial en la preparación para torneos de estilo ICPC, uno de los certámenes de programación competitiva más prestigioso a nivel mundial. Black Koresic, presidente de la citada sociedad y parte de la comisión organizadora del evento, explicó que la programación competitiva es una disciplina en donde los participantes tienen que implementar algoritmos muy eficientes bajo restricciones muy complejas de tiempo. Entonces, los algoritmos tienen que correr muy rápido, tienen que ser muy eficientes. Es un foco distinto a la ingeniería de software, donde el objetivo es diseñar un programa con una funcionalidad bien definida, manifestó.
8: Planificar clases, preparar evaluaciones, crear recursos y entregar retroalimentación son tareas que consumen gran parte de la jornada docente. Para esta labor apoyarla, la Universidad de Chile junto con la Universidad de Talca y Arturo Prat ofrece un curso gratuito en línea y asincrónico sobre el uso práctico, ético y pedagógico de la inteligencia artificial. Las inscripciones estarán abiertas hasta el 16 de septiembre y quienes obtengan la certificación podrán acceder a un 10% de descuento en el arancel del diploma en inteligencia artificial para transformar la práctica docente. La inteligencia artificial dejó de ser una tecnología del futuro y ya forma parte de la vida cotidiana de millones de estudiantes. Hoy el desafío es que las y los adolescentes puedan incorporarla de manera crítica, ética y con sentido pedagógico, transformándola en una aliada para fortalecer la enseñanza y optimizar las tareas que forman parte de su trabajo diario. Con ese objetivo, la Universidad de Chile desarrolló un curso gratuito en línea y asincrónico que entrega herramientas para integrar la inteligencia artificial en la enseñanza y la gestión del aula. Las inscripciones estarán abiertas hasta el 16 de septiembre.
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8: El Gabinete de Seguridad de Israel aprobó un programa piloto para restablecer la gestión de recursos básicos en la zona sur de Gaza, supervisado por el terreno por los organismos de la Junta de Paz del presidente estadounidense Donald Trump, recogieron medios israelíes. El objetivo es establecer en las próximas semanas una zona humanitaria piloto en la ciudad de Rafah, en el extremo sur de Gaza, totalmente controlada por el ejército de Israel, según el diario israelí Yediot Aharonot. La creación de este espacio implicaría el despliegue de la Fuerza Internacional de Estabilización, estipulada en el acuerdo de tregua.
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1: 19 horas, 33 minutos.
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